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nuestro respetable público de todas las mañanas. Como siempre, cuando las agujas de tu reloj marcan las 5 de la madrugada, con la bendición de Dios, nuestro divino Redentor, por darnos nuestro Dios, nuestro Papa lindo, por darnos un día más de vida y salud, nuevamente a todo nuestro Valle del Mantero, para decirles, pueblo, gente, seres humanos, buenos días, buenos días desde la emisora más poderosa del centro del país, desde Radio Rumbo y los 91.1 de la frecuencia modulada estéreo y los 1560 en la amplitud modulada para todo nuestro Valle del Mantero, Huancayo, Jauja, Chupaca, Concepción, nuestros agricultores, comerciantes, pueblo en general, en los mercados, en el transporte, en las combis, en los colectivos, en todo sector, buenos días, bienvenidos a una jornada más informativa desde el programa más picante, polémico de la radio y la televisión, el aniquilador, ya lo saluda Arturo Sánchez Rodríguez, a nombre de todo el poderoso equipo de periodistas, reporteros, corresponsales, asesores legales, unidad de investigación, juntos les decimos bienvenidos a una jornada más informativa del aniquilador. Buenos días, Huancayo, Huancayo, Jauja, Chupaca, Concepción, bienvenidos a nuestra presente jornada informativa.

0: cuando nos vemos a las noticias que tenemos en estos momentos para toda nuestra masiva audiencia informativa de la cadena más grande noticiosa. Tengo información de último minuto. Tengo noticia, noticia de último minuto. Así es que, ingeniero de sonido, prepáreme el sistema flash informativo, la noticia de último minuto, que la vamos a compartir a través de nuestro sistema flash informativo, noticia, noticia de cabecera, información que les damos cuenta para toda nuestra audiencia noticiosa. Prepáreme el sistema flash informativo, la noticia de último minuto. Si ya lo tiene listo, actíveme nuestro sistema flash informativo.
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0: Nos vemos con la información de último minuto. Y la compartimos en estos momentos a través de nuestro sistema flash informativo, noticia, noticia, noticia, noticia de último minuto. Ejecutivo, gobierno central amplía estado de emergencia en Satipo y otras zonas del BRAE. Vamos con la información. Los distritos de Pangoa, Río Tambo y la provincia de Satipo continuarán bajo el estado de emergencia tras la decisión del Ejecutivo de extender esta medida extraordinaria por 60 días más en diferentes zonas del BRAE. La disposición entró en vigencia desde el pasado 7 de mayo. La ampliación fue oficializada mediante el Decreto Supremo 063-2026 PCM e incluye también localidades de Ayacucho, El Cusco, considerado de alto riesgo por delitos relacionados al tráfico ilícito de drogas y hechos de violencia. Según la norma, durante este periodo la Policía Nacional mantendrá el control, el orden interno con apoyo de las Fuerzas Armadas, que desarrollarán acciones de intervención e inteligencia en las zonas comprendidas. Además, el gobierno prorrogó el estado de emergencia en varias provincias de Piura para enfrentar el problema de la criminalidad. Sí, Ejecutivo amplió el estado de emergencia en Satipo y otras zonas del BRAE. Es la información, es la primera noticia de último minuto. Vamos con más, más información de cabecera, más noticia de último minuto. Flash confirma en cadena perpetua. Confirmaron cadena perpetua para individuo acusado de abusar de su hijastra en nuestra provincia de Concepción. Concepción, Concepción. En la información, la segunda sala penal de apelaciones permanente de la Corte Superior de Justicia de Junín confirmó la condena de cadena perpetua contra Lucio Mercado Davirá, Durán, Lucio Mercado Davirán, hallado de responsable del delito contra la intimidad sexual en agravio de su hijastra de 10 años de edad en la provincia de Concepción. Concepción, en nuestro Valle del Mantaro, la Fiscalía Superior Especializada en Violencia contra las Mujeres y los integrantes del grupo familiar de Junín sustentó en audiencia que existían suficientes pruebas para ratificar la sentencia impuesta por en primera instancia de octubre de 2025. El fiscal adjunto superior Carlos Campuzano Carvajal señaló que la defensa del sentenciado no logró desvirtuar los elementos presentados por el Ministerio Público. De acuerdo con la investigación fiscal, los hechos ocurrieron desde el año 2019, cuando la menor era dejada sola en casa mientras su madre realizaba labores fuera del hogar. La víctima guardó silencio por varios años debido a constantes amenazas, hasta que en el año 2022 decidió contar lo sucedido a un amigo, quien alertó a los familiares. Tras ello, el caso fue denunciado ante la policía y se iniciaron las investigaciones correspondientes. Con esta decisión, el Poder Judicial ratificó la pena máxima contra el sentenciado y dispuso su ubicación, captura e internamiento en un establecimiento penitenciario. Confirmaron en Concepción. Confirmaron cadena perpetua para miserable violador desgraciado, acusado de violar a su propia hijastra de 10 años en la provincia de Concepción. Es la información que les estamos alcanzando de primera mano para toda nuestra audiencia noticiosa. Más información que le alcanzamos en estos momentos para nuestra audiencia noticiosa. Sujetos armados irrumpieron en restaurante y amenazan a empresario en Huancayo. Momentos de terror vivió el empresario Orlando Lazo, propietario de local Huanchaquito, ubicado entre la calle Huancavelica e Ica en Huancayo, luego de que dos sujetos a bordo de una motocicleta ingresaron a su negocio para exigirle el pago de una supuesta deuda. Según relató la víctima, los individuos golpearon con fuerza la puerta e intentaron intimidarlo asegurando que debía dinero. El comerciante señaló que, al no tomar importancia a las amenazas, los individuos comenzaron a insultarlos y uno de ellos sacó un desarmador para enfrentarlo. Ante ello, Lazo intentó defenderse utilizando un fierro que tenía en el local para cerrar la puerta. La rápida reacción de clientes, familiares y trabajadores evitó la tragedia. Mi hijo, mi esposa y los comensales salieron al escuchar el alboroto y ellos, al ver varias personas, escaparon con su motocicleta, relató la víctima. Tras el incidente, agentes de Serenazgo llegaron hasta el establecimiento y orientaron al empresario para formalizar la denuncia correspondiente. Lazo advirtió que estos individuos estarían realizando reglaje a los negocios de la zona, ingresando como falsos clientes para observar los movimientos y detectar vulnerabilidad. Asimismo, cuestionó la falta de patrullaje en las avenidas principales. Ahora ya no se ve la presencia de seguridad ciudadana ni patrullaje a pie, y eso preocupa a todos los comerciantes, señaló tajantemente. Dos individuos irrumpieron en un restaurante y amenazaron a empresario. La información que le alcanzamos en estos momentos para toda nuestra audiencia noticiosa. Más noticias, más noticias, más información. El quema casa, el quema casa. un tal Huarcaya, ahora es uno de los nuevos funcionarios del proyecto especial Pichispalcazo en Chanchamayo. Sí.

obra, sería uno de los nuevos funcionarios del proyecto especial Pichis para el caso en Pichis para el caso en la Merced de Chanchamayo. Más información, atentos, atentos. Vamos con más noticias, más noticias. Atentos a toda nuestra audiencia informativa. Noticias de primera mano. Noticias de primera mano que le alcancemos. Descentralizamos nuestro trabajo. Vamos con las noticias. Tarma, tarma, tarma, tarma. En la información de Ripple. De Ripple. Atentos, los maquilladores, los lavacaras, los lambiscones, medios de comunicación, en Tarman pretenden hacer de la camita al presunto corrupto alcalde en Tarma. Se trata de igual la gestión de Walter Jiménez, Jiménez alias del Fati. Sí, para el día de ayer, en esta semana, amaneció con pintas millonarias en Tarma, donde se prevé que uno de los candidatos de ese lapidado, desaparecido partido político Batalla Perú, uno de los candidatos sería el hijo del alcalde. El hijo del alcalde. Todo parece indicar que el presunto corrupto actual alcalde Walter Jiménez, en contubernio con el presunto corrupto Sosimo Cárdenas Muge, estarían armando un andamiaje para poder llevarlo a la alcaldía, toda vez que ya no existe la reelección. Entonces no le habría quedado otra y mejor idea a este presunto corrupto alcalde de Tarma, Walter Jiménez, de llevarlo como candidato al sillón municipal a su hijo, llevarlo al sillón municipal a su hijo, sí, llevarlo a su propio hijo. Y y estos días amaneció Tarma con pintas alusivos a la candidatura, indicando Fati, las siglas o las iniciales Fati Jiménez, que tendría el propio nombre de su padre, actual alcalde. Esto quiere decir que podría estar temblando como Jayapichi este alcalde de ir a la cárcel y quiere mantener el poder aunque termine su gobierno. Esto es lo que está ocurriendo en nuestra provincia de Tarma. El andamiaje, el plan escuálido pero hay un rechazo rotundo. Ya Tarma no quiere saber ni quiere verlo en pelea ni en pelea de perros a la gestión municipal, los Fatis, pero parece que están confiados en sus mermeleros, en sus supermedia, pseudos periodistas o medios de comunicación. Ese sería el plan entonces en Tarma del presunto corrupto alcalde Walter Jiménez, en referencia a la coyuntura política de quiere le está armando la cuna de su hijito para que le ayude a su chiuche. A su hijo quiere meterlo al sillón municipal este presunto corrupto.

0: Nuestro alcalde, Walter Jiménez Jiménez de Tarma, entre tanto, más noticias, más información, atentos, nos vemos de Tarma, nos vemos al distrito de Acobamba, nos vamos al distrito de Acobamba, en Acobamba hay otro sinvergüenza alcalde que no quiere entender cuántos millones de soles alquilará, ganará. Lo cierto es que ha convertido en un chupódromo, ha convertido en un urinario, en una cantina. Este alcalde del distrito de Acobamba, provincia de Tarma, región Junín, su estadio municipal, se trata de Francisco Vicuña, alias El Pancho. En Acobamba, ese alcalde ha convertido en una cantina, en una chingana, ese estadio municipal en el distrito de Acobamba. Y es más, continúa, ya hay publicidad, hay fechas que continúan, van a continuar jodiendo el gramado del estadio, van a continuar convirtiendo en una cantina, en una chingana, ese estadio municipal, gracias a este sinvergüenza alcalde de Acobamba, este Francisco Vicuña y sus compinches que ahora gobiernan el distrito de Acobamba. Es la información que les estamos alcanzando de primera mano para toda nuestra audiencia noticiosa. Noticias que le alcanzamos en estos momentos. Entre tanto, a las 5 de la mañana, 26 minutos, la hora exacta, la hora escolar, la hora de colegio, 5 de la mañana, 27 minutos en todo el territorio nacional, 5:27.
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3: Nos vamos inmediatamente a la coyuntura política. Nos vamos a echarle un vistazo. ¿Cómo está la coyuntura política en nuestro país frente a una situación que desdice mucho, frente a una situación bastante preocupante, frente a una situación bastante terrible de lo que está ocurriendo, señoras y señores? Ya todo parece indicar que la segunda vuelta ya a más del 97% ya está cantada, pese a las pataletas del candidato autodenominado el Porky. Sí, pese a eso, pese a eso, ya en estos momentos, pese a eso, ya al 97%, a más del 97%, OMPE ha sacado ya, OMPE da cuenta, los porcentajes en referencia a una segunda vuelta inminentemente ya entre Keiko Sofía Fujimori y el JP con Roberto Sánchez. Y en ese contexto, lo que tenemos que decirle al Perú es que una vez más, la primera batalla nos ganó. Esos desgraciados que a través de sus congresistas han jodido al país, y me refiero a uno de los partidos que ha contribuido a eso, y es Fuerza Popular. ¿Qué es lo que ha ocurrido? No todos pueden hablar libre e independientemente. Lo que ha pasado prácticamente este maldito y desgraciado Congreso de la República ha hecho un andamiaje para que los peces gordos sigan quedándose como senadores. ¿Cómo armaron el asunto? ¿Ustedes se acuerdan cuando hubo un referéndum sobre la bicameralidad? ¡Claro! Entonces fue allí donde el Perú en su mayoría decidió decirle no a la bicameralidad. ¡No a la bicameralidad! Pero esto luego de ese referéndum, que por voto popular lo hizo el Perú, entonces estos desgraciados congresistas hicieron lo contrario. Buscaron la legalidad, legislaron y se metieron la bicameralidad. ¿Pero para qué? Para armar el camino a los peces gordos y que ellos continúen. Es así. Rospigliosi, ese miserable. Muchos fujimoristas siguen allí. De otros partidos igual. No todos han logrado, pero sí. No porque el Perú los quiere, sino porque han armado un andamiaje. Han armado un andamiaje empezando de la bicameralidad. Y no solamente eso, sino otras leyes que han modificado muchas leyes en nuestro país. Entonces, frente a eso, lo que nos han jugado es de la siguiente manera. Divide y reinarás. Si bien, ¿por qué creen? Mucha gente en el extremo de los casos piensa y dice, ¡oh, carambas! ¿Por qué Keiko Sofía? ¿Por qué el fujimorismo ha entrado como primer lugar? No, pues. No es así. No es que el Perú ni siquiera una cuarta parte del Perú, sino solamente es un fragmento de fanáticos. ¿Por qué decimos esto? Keiko en la primera vuelta, ¿a cuánto llegó? ¿Llegó al 20? ¿Llegó al 30? ¿Llegó al 40, 50%? ¡No! ¿Por qué crees que hay una segunda vuelta? Porque se llega, pues, a menos del 20%. Y el Perú no es ese fragmento de un 20%. ¿Estaríamos hablando de más del 50%? Bueno, pues, todavía hay un peso político, sino esto obedece a un andamiaje, como lo dijo en su momento Hildebrand. Oiga, podríamos estar como entre el SIDA y el cáncer. Lamentablemente ahora tenemos un escenario de esa naturaleza, porque hablar de JP, no me jodas, pues, hablar de la China igual, no jodas. Pero ¿cómo han llegado ahí? ¿Cómo? ¿De qué manera? Aquí hay que decir las cosas como tienen que decírselo. En primer término, eso es lo que han hecho los malditos y desgraciados congresistas. Bien por el Perú, que lo ha expectorado electoralmente. ¿A quienes los han expectorado? Lo han expectorado, pues, a Alianza para el Progreso de Acuña. Está ya fuera de mapa. Batalla Perú, un aborto político. Podemos Perú,
2: Ya ves, ahí está, pues, ¿dónde está la Ceci? ¿Dónde está Pepe Luna? No, desgraciados, miserables congresistas de Podemos Perú que han jodido igual leyes pro crímenes, etcétera, etcétera, etcétera. Los lápices falsos izquierdistas y así. Entonces, lo que ha pasado es lo siguiente. Y esto debe ser un acto de reflexión para estas próximas contiendas electorales, las municipales y las regionales. Lo que han hecho es divide y reinarás. Ahí está como el topo fujimorista de Álvarez, entre otros Álvarez. Inclusive podría estar metido Belmont, queriendo o no queriendo. Álvarez, Belmont, entre otros. ¿Por qué? Es que ellos, mientras que nosotros decíamos, ah, no el otro, no el otro, nosotros mismos dividimos nuestros votos, estos pendejos, ya la Keiko estaba feliz, porque divide pues, yo voy a tener mi 10, mi 15, mi 18%, y listo, con esto ya estoy adentro en segunda vuelta. Pero si no se hubiera dividido, olvídate, la China hubiera estado pues en la cola, en el rabo de repente. Si el pueblo peruano hubiese tenido mejor criterio, porque yo no creo que tanto masoquismo en nuestra patria, no lo creo, no me resisto a creer que en ese contexto. Entonces, se ha dividido los votos. ¿Y a quién le ha favorecido votar por Belmont, por tantos candidatos, pues, ¿no? Entre ellos Álvarez, cantidad, ¿no? Entre ellos más o menos entre 5 o 6 que han tenido votos regulares. Todo eso, ¿a quién le ha favorecido? Eso tenemos que entender. Ha favorecido a la chica acá. Ha favorecido a Keiko Sofía Fujimori. Incluso para no tener, ahora no, eso no es una voluntad del Perú, tenerlo a Keiko ni a JP no lo es. Inclusive lo ha favorecido a JP. ¿Y qué cosa? Para comenzar, ¿quién es? Empecemos a hablar cosas concretas, reales, fundamentales. ¿Qué es JP? JP se ha convertido, oigas, JP en el reciclaje de falsos izquierdistas, incluso un Castillo que ha metido bribones, Castillo que ha llenado también, eso tenemos que entender, Castillo también ha llenado de gente apestando a corrupción a su gobierno. Ya no se acuerdan, ese es su primer ministro y abogado, ese tío, tirándose licitaciones a favor de su familia. Ya no se acuerda el Perú cuando se le encontró a uno de sus hombres de confianza con miles de dólares en el baño, ni que los Castillos defecan $1,000 en el baño. No pues, entonces igual apestaban a corrupción, son los mismos del montón, solo que fue una bestia este Castillo, fue un bruto este Castillo que no la supo hacer y paró en la cárcel. Listo, así, no hay otra cosa, sino ahora, si Castillo estaría pensando en el país, discúlpeme, no es. Nosotros somos periodistas provincianos, pero hay que decir las cosas tan bien como son. La victimización, lo han victimizado, pero ¿para qué les ha servido? Oiga, ¿para qué les ha servido? Mira pues, mira, Castillo a media familia lo ha metido como candidato y ahora son flamantes o diputados o senadores. Lo ha metido al mismo Roberto Sánchez. ¿Quién es Roberto Sánchez? Este miserable, lo primero es que lo traicionó a Castillo. Pero a Castillo no le importa ahora. Yo imagino que ha habido negociados políticos entre Castillo y Roberto Sánchez para que lo ponga allí. Pero mira pues, ya ¿en qué se ha convertido este Castillo? Muchos dicen, oh, pobrecito, pobrecito, ¿por dónde? ¡No! Ese es el asunto. Ahora, frente a ese tema, mira pues, repito, acá lo que tenemos que entender es, el Perú necesita... Pero necesita en un... Verán, Yo no me quiero adelantar, pero lo van a ver ahora. Acá que no me vengan con el cuento de... ¡Ay, la Constitución! ¡Ay, que esto! ¡Ay, que el otro! ¡No, señor! No, lo que se tiene que hacer es un análisis. Y si Castillo hubiera tenido razón, ¿qué miércoles ha hecho en más de un año? ¿Qué cosa ha hecho? ¿Qué cosa ha hecho? Ah, ¿que no le dejaron? ¿Cómo que no le dejaron? No, pues, de si él, si lo que ocurre es que él ha estado negociando, él ha estado trabajando a doble cachete con la mafia, con ese sistema desgraciado, y quería hacerlo por su lado también, y tan bruto, no le ha salido nada, le ha salido la cárcel. Entonces, que no se queje también ahí. Ahora, hablando del tema de la chica acá, oiga, este ya gobernó a través de sus congresistas, leyes pro crímenes, este tema de la bicameralidad, entre otras cosas. Entonces, en el Perú, a hoy por hoy, detenerlo a estos dos es jodido, de veras. Pero hay una alternativa, no imposible, pero difícil. Si llega, escúcheme, al 66.6%, si el Perú lo puede hacer, de veras. Yo sé que no todos van a hablar de esto, porque no les conviene. Si el Perú estaría consciente de sí y decir, oiga, a mí me representa con un 15-16% aprox la China, no. A mí me representa con un 15-16-18 o un aproximado a 20% JP, no, señor, no nos representa. Tendríamos que tener para, como dice, ya, listo, del 50+1% ahí. Muchos dirán, no, ahora va a pasar. No, pues, no tiene que ser así. Porque estos individuos, tanto de JP y la chica acá del fujimorismo, están pasando con cuánto por ciento de votos. Entonces, el detalle está también ahí. Ahora, si los peruanos seríamos perseverantes, consecuentes, actuaríamos con lo que Dios nos ha dotado, el don de la inteligencia, entonces, en esta segunda vuelta, el Perú puede ganar. ¿Sabe cómo puede ganar? El Perú puede ganar con votos nulos y viciados. Sí, votos nulos y viciados, pero tiene que llegar, es un porcentaje alto. El 66.6%. O sea, si no somos borregos, si no somos imbéciles para votar, para decir, ahora no importa, votaré pues por JP o votaré por la China, no hay otra. No, señor, mentira. Hay otra alternativa. Y la otra alternativa lo dice la propia Constitución Política del Perú. ¿Saben cuál es esa otra alternativa? Esa otra alternativa es nada más y nada menos que el voto en blanco, viciado, el voto rayado, carajo. Ese voto viciado que llega a un 66.6% y listo. El Perú decide nuevas elecciones. Así de fácil. No hay otra. Y que ahí, ahora dando, yo te apuesto que si es que se daría nuevas elecciones, ya te imaginas, ahora ya conocemos quiénes fueron los topos, quiénes ayudaron a dividir votos para que la China se quede ahí, para que los otros hipócritas de JP estén ahí. Entonces, y lo dejamos tirando cintura a todos. Y ahí sí, con cabeza fría, podemos elegir a nuestros próximos presidentes. Entiendo que es difícil, pero nada imposible. Entonces, dejamos a libre albedrío, a un análisis de todos los peruanos. No, cuidado que te digan, no, ahora sí tienes que votar por el mal menor. Mentira, eso es terrible, eso es la peor asquerosidad que puedes escuchar, eso. Ahora tienes que votar por la China o por JP. No, señor, si es que el Perú hoy tomaría conciencia, lo que tendría que hacer, pasar esos... El porcentaje legal para que haya nuevas elecciones, dice la Constitución Política del Perú, es que tendríamos que tener el 66.6%. ¡Sin nada más! No es ni siquiera imposible. Difícil sí de repente, pero imposible no. Si tú votas, si el voto nulo viciado llega al 66.6%, así, concreto, se anulan las elecciones. Se anulan las elecciones, así como usted lo está escuchando. Se anulan las elecciones. Pero tienes que llegar al 66.6%. Lo dice la Constitución Política del Perú, y con esos 66.6%, entonces daríamos paso a una nueva historia. A una nueva historia en la patria.
4: No voto por ninguna versión de la muerte.
2: Vamos a escuchar a lo que hace un análisis sobre esta materia Hildebrand, el Choto Hildebrand.
4: Voto por la vida. Voto por el rechazo. No voto por el cáncer. No voto por el SIDA. No voto por ninguna versión de la muerte. Voto por la vida. Voto por el rechazo. Voto por el repudio. Voto en contra de esta fatalidad que nos obliga a escoger entre la aprendiz de dictadora, la doctorada en corrupción, Keiko Fujimori, y el señor que dice ser el embajador de Pedro Castillo, el señor Roberto Sánchez. Me niego a tener que optar entre la heredera orgullosa de un criminal y el representante de un señor que desprestigió a la izquierda y llenó palacio de cogoteros y buscones. El Perú no merece un dilema tan miserable. El Perú es más que esa disyuntiva de arrabal. Nuestro país no debe elegir entre la señora que se enorgullece de su padre, condenado a 25 años de cárcel por ladrón y asesino.
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9: 6 de la mañana con 3 minutos, 6 de la mañana 3 minutos. Muy buenos días, Huancayo. Bienvenidos, bienvenida, gente de todo nuestro anchuroso valle del Mantaro. Nuestra línea telefónica es el 954-43-1962 para cualquier queja, denuncias, opinión y u opinión de lo que pueda haber durante toda esta secuencia de programa. Vamos a estar lanzándote informaciones, o tú quieres vertir alguna información o algún dato que creas conveniente, lo puedes hacer con toda confianza en nuestra línea telefónica. 6 de mañana, 4 minutos, bienvenidos, bienvenidas, ya nos puedes ver y escuchar en Radio Rumbo Huancayo, Radio Rumbo Perú, Radio Rumbo 91.1 FM. O de lo contrario, en la página web, radiorumbo.com.pe, o de lo contrario, más rápido, ya nos tienes en el App Store, buscas Radio Rumbo, te va a salir el logo verde y con la R ahí, lo descargas y así de simple ya nos tienes con un solo clic. ¿Ok? Y ya nos puedes ver y escuchar en tiempo real. 6 de la mañana, 4 minutos, 6 y 4, bienvenidos, bienvenidas. Aquí iniciamos Rumbo Noticias.
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9: Los titulares de Rumbo Noticias en el año de la esperanza y el fortalecimiento de la democracia. Titulares de hoy, viernes 22 de mayo del 2026. Caen presuntos integrantes de la red dedicada al tráfico de migrantes en Huancayo. Allanan 7 viviendas en Huancayo, Chirque, Chupaca, por investigación de trata de personas y lavado de activos. ofrecían supuestos trabajos de Estados Unidos y habrían utilizado documento falso.
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9: En Rumbo Noticias, 6 de la mañana, 5 minutos, 6 de la mañana, 5 minutos, delincuentes roban más de 25.000 en dinero y mercadería de tienda. Delincuentes desactivaron cámaras de seguridad y violentaron cajas registradoras para llevarse dinero y productos valorizados en miles de soles.
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9: En Rumbo Noticias, 6 de la mañana, 5 minutos, 6 de la mañana con 5 minutos, UNSP reabre campus tras toma del local. Obra de ingeniería podría reactivarse en agosto o septiembre. Tras 3 días y medio de la toma del campus, autoridades y estudiantes firmaron acuerdos para reabrir la universidad. La obra de ingeniería civil podría reactivarse entre agosto y septiembre y habrá celeridad en las investigaciones por presunto hostigamiento sexual en sociología.
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9: En Rumbo Noticias, 6 de la mañana, 6 minutos, 6 con 6 minutos. Reaparece Yayico. El aún alcalde del Tambo reapareció en las redes sociales de la municipalidad, asegurando que el Jurado Nacional de Elecciones aún no se ha pronunciado sobre su vacancia y que solo hay un cuadro sobre su situación en la que dice que hay 50% de nepotismo.
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9: 6 de la mañana con 7 minutos, 6 con 7 minutos, enfrentamiento entre policías y pobladores en Vizcatán del N deja específicamente un fallecido y heridos. Pobladores denuncian presunto abuso policial durante intervención en Palmeras de Manzángoro, mientras que la Policía Nacional del Perú sostiene que agentes fueron atacados durante operativo antidrogas.
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9: 6 de la mañana con 7 minutos, 6 con 7 minutos, estás en Rumbo Noticias. Más de 292.000 electores participarán en la segunda vuelta bajo resguardo policial en Chanchamayo y Satipo. Autoridades reforzarán la seguridad durante el despliegue y repliegue del material electoral en Chanchamayo y Satipo para las segundas elecciones presidenciales 2026.
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9: 6 de la mañana, 8 minutos, 6 con 8 minutos. Accidente en la carretera central. Pasajeros que partieron de Lima con destino a Huancayo resultaron heridos luego que la camioneta donde viajaban terminara volcando a un lado de la carretera central en el distrito de Curicaca.
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9: La OTP Junín recibió el material electoral para las elecciones principales para las elecciones regionales y municipales 2026, que se realizará este domingo en el Colegio Santa Isabel. Ahí se instalará 31 mesas de sufragio para 23 organizaciones políticas y 20 partidos políticos y 3 alianzas electorales que elegirán a su candidato en la modalidad de delegados.
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9: Defensoría Universitario asegura que su declaración sobre los besitos y de las alumnas que no deben exponerse besándose en la mejilla a los docentes fueron sacadas del contexto y ratifica acciones frente a la denuncia de acoso en la UNSP.
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9: De terror, sí, de terror, señores. Asesinan a balazos alcalde distrital de 26 de octubre en Piura. Víctor Febre, así mismo su chofer, resultaron heridos. Autoridades ya están detrás de la moto lineal que habría perpetrado el hecho criminal.
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9: En el año de la esperanza y el fortalecimiento de la democracia, son las 6 de la mañana con 9 minutos. Bienvenidos, bienvenida gente de todo nuestro anchuroso Valle del Mantaro. Aquí comenzamos Rumbo Noticias.
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9: hay muchos quehaceres, pero vamos a hablar primero de lo que está sucediendo. Que han caído ya los presuntos integrantes de esta red dedicada al tráfico de migrantes en Huancayo. Lo que han allanado estos señores ha sido 7 viviendas en todo Huancayo, Chilca y Chupaca, que serían, digamos, los puntos estratégicos para que se puedan o para que puedan tener ya este tráfico de migrantes estos señores. Y obviamente estas viviendas allanadas en Huancayo, Chilca y Chupaca, ya ha habido una investigación de trata de personas y lavado de activos. Ofrecían supuestamente trabajos en los Estados Unidos de Norteamérica y también habrían utilizado documentos falsos para poder investigar todo esto, ¿no? Les decían, utilizaban pasaportes falsos y varios detalles más.
0: Este mega operativo, si bien es cierto, se ha realizado el día de ayer en la madrugada y no solamente ha comprendido viviendas allanadas en cuanto a Huancayo, El Tambo, Chilca, sino también han sido intervenciones en Lima y El Callao. Esta investigación netamente estuvo a cargo de la Policía Nacional del Perú y el Ministerio Público a través de la División de Investigación contra el Crimen Organizado. Según las autoridades, esta red habría operado desde el año 2021 y estaría involucrada no solamente en tráfico ilícito de migrantes, sino también en lavado de activos, en falsificación de pasaportes y presuntos actos de corrupción de funcionario. Estas investigaciones señalan que más de 1,000 personas habrían sido trasladadas ilegalmente fuera del país y que la organización habría obtenido ganancias superiores a los 19 millones de dólares. Entonces, este allanamiento ha sido importante, ya que no solamente han allanado las viviendas en estos distritos, sino que también han incautado celulares, laptops, cámaras fotográficas, pasaportes, chips telefónicos, tarjetas bancarias, boletos aéreos, documentos migratorios y máquinas de impresión que presuntamente habrían sido utilizadas para elaborar documentación falsa. Y no solamente eso, sino que también han encontrado dinero, que es 9.900 soles, y $500 en efectivo, además de maquinarias y vehículos pesados, ¿no?
9: El tráfico de migrantes, señores, es un delito transnacional que consiste, obviamente, en facilitarle la entrada a una persona, el tránsito o, de repente, la estancia ilegal dentro de un país. Y más metido a Estados Unidos, porque supuestamente todos tenemos el sueño americano. Que el sueño americano no es solo de América, porque Estados Unidos no es América, América somos todos los, desde la punta abajo abajo hasta arribita en Alaska. Pero la diferencia, señores, de la trata de personas, el tráfico de migrantes, se basa para mí en una sola relación comercial, donde el migrante coincide o consiente a lo que está haciendo, ¿ya? Es trasladado para evitar controles migratorios. Señores, los controles los tienen que hacer ustedes mismos. Hay personas que elucubran o de repente piensan que está haciendo bien el hecho este de que no, sí, él sabe, él lo va a hacer. Hace documentos y verdaderamente desde ahí ya comienza todo el plan. No sabes cómo vas a ir a otro país. Peor ahí, como dicen los mexicanos, vas en el plan mojado. ¿Por qué el plan mojado? Porque tienes que pasar un río para llegar al otro lado, ¿no? Tantas aventuras, tantas en el cine, en el teatro, se han contado. La finalidad específicamente y la clave del tráfico de inmigrantes se divide en la finalidad del lucro primero. El objetivo principal de los traficantes es obtener tu dinero y otros beneficios, obviamente materiales que a veces puede pasar, o también hasta sexuales que se ha habido, ¿no? Tráfico de órganos ha habido dentro de estos tráficos de migrantes. Luego, otro problema es la vulnerabilidad y el riesgo que te estás sometiendo, porque ya desde que eres migrante a menudo enfrentan condiciones inhumanas. Te meten en cualquier camión, de repente hasta sin aire, sin luz. Bueno, como haciendo en algo así como contenedores, abandonos en el desierto, que ha pasado, peligros e incluso en el mismo mar, resultados frecuentes, muertes, asfixias y ahogamientos. Las personas, les hablo en general para que se den cuenta de lo que es el tráfico de inmigrantes, ¿no? Y eso que los tráficos de inmigrantes, desde que ya es tráfico, es a un marco no legal, pues, internacionalmente. Se requiere principalmente un protocolo contra el tráfico ilícito de inmigrantes por la tierra, mar y aire. Señoras y señores, esperemos que este tema ya haya cambiado todo este fin. Esperemos. Y esperemos que ustedes también tomen conciencia de hacer las cosas legales. Porque te estás jugando la vida ahí, ¿eh? Te estás jugando la vida.
0: Sí, sobre todo ya para finalizar este caso y lo que, como tú bien mencionas, ¿no? Preocupa que en muchos casos los migrantes son expuestos a extorsiones, abandonos, secuestros o hasta incluso también muerte durante estas rutas ilegales, sobre todo por Centroamérica y México, ¿no? Lo preocupante aquí es que, según esta investigación, esta organización habría movido millones de dólares y ha operado durante varios años sin ser detectada completamente. Además, este hallazgo de maquinarias que ha sido usada y también documentos falsos hace pensar que no solamente se trataría de una red improvisada, sino que ya sería una estructura criminal organizada. Entonces, esta intervención también deja una importante reflexión, y es que migrar de manera irregular puede poner en riesgo la vida y el patrimonio familiar. Por esto, las autoridades insisten en que cualquier trámite migratorio debe realizarse por los canales legales y seguros, sobre todo.
9: Estos delincuentes, vamos, así de rápido, creo que tenemos una noticia de último minuto, 6 de la mañana con 17 minutos, 6 y 17, adelante con Nivel Espíritu en la línea telefónica.
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8: Buenos días, gracias por el paso. Información de último minuto, información de último minuto para Radio Rumbo, la radio que se ve. Un accidente de tránsito fatal ha ocurrido en el sector conocido como Infiernillo, cerca de San Mateo. Y es que esa información es importante para la ciudad de Huancayo, porque los pasajeros que iban en el bus eran pasajeros que partían de la provincia de Huancayo, que salieron ayer cerca de las 10 de la noche. Ese accidente de tránsito ha ocurrido cuando el bus de la empresa Turismo Raras chocó contra la estructura del alcantarillado. Este accidente se registró durante la madrugada. Este bus de empresa de transporte interprovincial de la empresa Turismo Raras realizaba la ruta de Huancayo hacia la capital, hacia Lima, sufriendo lamentablemente un aparatoso accidente a la altura de la curva del puente El Infiernillo. Al lugar ya han llegado el Cuerpo General de Bomberos y la Policía Nacional para ayudar a evacuar a los heridos a diferentes nosocomios. Se prevé que se los van a trasladar a los centros de salud de Huarochirí por la cercanía. Hasta el momento, Nico Catu, no se han reportado víctimas que lamentar, pero sí varios pasajeros que habrían resultado con contusiones, golpes en la cabeza, es decir, heridos. Y algunos que han resultado ilesos se encuentran al costado de esta vía. Como vemos en las imágenes, a través de Radio Rumbo, la radio que se ve, con esa información de último minuto, el vehículo en la parte de adelante ha quedado completamente destrozado. Volvemos a repetir, accidente de tránsito en los pasajeros de la empresa Turismo Raras, pasajeros que iban de Huancayo hacia la capital. Adelante con ustedes.
9: 6 de la mañana, 17 minutos. En cualquier instante, producción ya se está comunicando con Turismo Raras, donde, con esta empresa de transportes Turismo Raras, donde pues nos van a tratar y proporcionar la lista de heridos para que la gente tenga a bien de repente de apoyar y ayudar a su familiar que ha pasado en este sector, que es de Huancayo a Lima, ¿no? Para problemas con el servicio, esta empresa casi siempre tiene ese problema, ¿no? Retrasos, pérdida de equipaje, cancelación de viajes, falta de libro de reclamaciones. Hay que tener un poco más en cuenta este detalle, pero qué lástima que nuevamente, al menos no ha habido un accidente, digamos, fatal, pero sí ha habido accidente por el caso este, ¿no? Qué pena, lastimosamente. Estaremos dándote a conocer algunos, después de darles Después de darles el contacto de las personas que de repente están heridas, estarán viendo todavía en este instante, ya estaremos dándole la ampliación del caso de la empresa Turismo que ha tenido un accidente en Infernillo. Y bueno, nuevamente, señoras y señores, tiñe esta bendita carretera que hasta ahora no comienza ni van a comenzar, porque siempre es cada 10 años se habla netamente de la carretera central. Nuevo año, ya no van a hablar nada, hasta otros 5 o 6 años, donde nuevamente vuelvan a hablar de la carretera central. Ya no nos representa nadie, ni el municipio, ni la municipalidad, ni el gobierno regional, ni la Cámara de Comercio, ni nadie, nada. Primero, porque la carretera debiera ser, según las opiniones de muchas personas, muchos sindicados, mucha gente. Está bien que la Oroya sea una... Me voy a pasar de punto, pero ya. Está bien que la Oroya sea el punto general de puro ingreso de carros por recepción y entrada a la selva central y a la sierra de Pasco, ¿no? Y el pase para Huancayo, ¿no? Está bien, pues. Creemos que está bien, pero el detalle es que debiera haber directamente una carretera de Huancayo hacia Lima, una carretera directa, y en la mitad dirigirse en otra carretera hacia La Oroya, donde sería mucho más vale. ¿Por qué? Porque Huancayo es mucho más ciudad que La Oroya, pues lastimosamente. La Oroya es una ciudad de paso, ya, porque la gran mayoría no vive ahí, la gran mayoría vive en cualquier otro lugar, menos en La Oroya. Y si vives en La Oroya, pues son pocos los que están viviendo en La Oroya.
0: No, y acá me llama mucho la atención este tipo de accidentes, porque recordemos que la zona de Infiernillo es una zona en la cual se ha concentrado ya por bastante tiempo muchos accidentes de tránsito, sobre todo para quienes se dirigen de Huancayo hacia Lima o hacia La Oroya, viceversa, ¿no? En este caso, la geografía de esta zona del Infiernillo es extrema, y la presión operativa del transporte también. Entonces, si bien es cierto, esta zona del Infiernillo concentra ciertas curvas, ¿no?, ciegas, túneles angostos y abismos profundos, el constante peligro de estos deslizamientos de rocas a veces bloquean la vía, pero en líneas generales, todos los conductores de estos buses interprovinciales ya saben cómo es esta zona y por ende tienen que tener muchísima precaución al momento de que pasan por esta ruta. Entonces me causa mucho la atención que este bus de la empresa Raraz haya tenido este tipo de accidentes, ¿no? O sea, que se ha chocado y no haya previsto ciertas situaciones.
9: No ha visto el tremendo tubo que hay ahí, pues, lastimosamente. Por eso me refiero y digo que las empresas ahora, pues, no están también representadas específicamente por sus mismos, valga la redundancia, representantes o administradores, porque están poniendo a cualquier, pongámosle el caso, a cualquier chofer, ¿no? No hay de que tienes que haber o tiene que haber dos choferes para que puedan llegar tranquilamente hacia su destino. Seguimos teniendo este problema. Hace días atrás nomás hubo en el mismo lugar un fatal accidente ocurrido en el sector de Infiernillo, donde hubo 6 muertos y 18 desaparecidos tras el choque. O sea, se pueden imaginar que ya se supone que siempre hay estos benditos problemas por las curvas muy cerradas y por la zona geográfica que tenemos, específicamente en San Mateo. Este tráfico accidente que también ha dejado días atrás, ¿ya? Peligroso sector de Infiernillo. Todo mundo lo conoce, todo mundo sabe y todo mundo pasa con cuidado. No está queriendo ganar, que yo soy Superman, que voy a pasar por acá. No. Tener mucho cuidado siempre, señores, al menos a los que viajan, tener cuidado de todo esto. 6:24.
0: Por otro lado, vamos a un plano ya más nacional, y es que hay nuevamente la delincuencia que está azotando a toda nuestra ciudad de Huancayo. Este hecho delictivo ha generado mucha preocupación, ya que delincuentes han ingresado a la tienda Placita, que está ubicado en la zona de la ciudad universitaria, esto netamente en el distrito del Tambo, y han robado más de 25,000 soles entre dinero en efectivo y mercadería. Según ha informado la administradora del local, Madeli Ochoa, Los trabajadores encontraron la reja y la puerta abierta al llegar al establecimiento. Además de esto, han detectado un pequeño forado cerca de una de las chapas de ingreso, aunque también se maneja la hipótesis de que los delincuentes escaparon por una abertura ubicada en el almacén del segundo piso, ¿no? Los sujetos habrían actuado de manera planificada, ya que primero han manipulado los medidores y han cortado el suministro eléctrico para desactivar las cámaras de seguridad y evitar ser grabados. Luego de esto, han violentado las 5 cajas registradoras, dejando cables cortados y equipos dañados dentro del local del establecimiento. Se han llevado aproximadamente 5.000 soles en efectivo, correspondiente a la caja chica, además de productos valorizados en unos 20.000 soles. Entre lo robado figuran también el tema de audífonos inalámbricos, parlantes, secadoras, planchas para cabello, útiles escolares y también productos cosméticos, ¿no? Entonces, tras este robo, ya la Policía Nacional del Perú y los agentes de Serenazgo llegaron a esta zona para custodiar la zona y sobre todo también para realizar las investigaciones correspondientes.
9: Este robo, valorizado en aproximadamente, como dice Catú, 25.000 soles, se sigue registrando y tiene que haber un culpable. En definitiva, en la ciudad universitaria, señores, sigue habiendo robos en gran cantidad y no hay serenos, no hay policías que pululan o están por ahí alrededor, ni casetas de policías, menos de Serenazgo por ahí, ¿no? Sí existe, claro que existe, pero no hay nadie. Ese es el tema. Todos nuestros amigos de la ciudad universitaria están reventando, porque quieras o no, tú no echas bien llave a tu puerta, ya lo están violentando. Y ya ha habido varios casos en específicamente en la ciudad universitaria y también alrededores de la ciudad universitaria.

0: Imagínate en las calles cuánto más hay, ¿no? ¿Cuánto más hay? Porque nosotros podemos ser, pues, muy tranquilos, muy serenos con todo este tema, pero verdaderamente nos olvidamos a veces de cerrar la puerta y la canción. Tener mucho cuidado, cuidar mucho a partir de las 6 de la tarde, ni siquiera 7, 6 de la tarde, si vas a salir en ese horario, que es el horario que normalmente nos están diciendo que están teniendo mucho y pululando mucho estos señores de cualquier parte de nuestro Valle del Mantaro, ya, porque han crecido más y ni siquiera son de acá. ¿Cómo voy a decir? Está mal hablado, pero no son señores que vienen y viven acá. Por eso es que les estoy comentando. Si tú vas a salir a las 6 de la tarde, es mejor que eches bien tu llave o que te compras una cámara de, o te compres una cámara de seguridad, ¿no? Para que también estés guiando con tu celular cómo va tu casa, cómo está yendo y todo eso. Ahora, no podemos apoyarnos de las cámaras de seguridad del gran municipio, porque no lo tiene, pues no lo hace, ni lo va a hacer, pues, porque cuanto menos inseguro te tenga el municipio, más felices ellos y hacen su agosto, pues, ¿no? 6:29.
1: Sí, sobre todo porque la población ya está mencionando que, como tú dices, Nico, la inseguridad está cada vez de mal en peor, ¿no? Sobre todo en Huancayo y el Tambo, porque han venido aumentando este tipo de robos y especialmente en zonas comerciales y también universitarias. Por eso es que toda la población pide más patrullaje integrado entre la policía y el Serenazgo, y no solamente este patrullaje, sino también el tema de la mejor iluminación pública y los sistemas de vigilancia efectivos para que se pueda prevenir estos hechos delictivos. Porque en este caso, a pesar de que este negocio tenía cámaras de seguridad, esto no ha sido un impedimento para estos delincuentes para que se puedan robar las cosas, porque han cortado los cables de las cámaras de seguridad y se han llevado las cajas registradoras. Entonces, aquí también es importante.
0: Han cortado la energía eléctrica.
1: Exacto, es importante que exista también cámaras por parte de la municipalidad, y todos los días prácticamente estamos hablando de este tema. Cuán importante es que la municipalidad se ponga las pilas y empiece a poner más cámaras de seguridad, que eso es lo que nos va a salvar al final de cuentas.
0: Ojalá también, ¿no? Porque si pones cámaras de seguridad y no pones agentes a verificar o ver, se supone que es en tiempo real lo que están haciendo, ¿no? Necesitamos, como les decíamos, que salgan dos policías, estén ahí parados, y peor en la mañana donde no va a haber nada, casi nunca hay nada, ¿no? Los robos y todo eso pasa normalmente tarde, noche y madrugada también. La inseguridad ciudadana en todo nuestro Perú, señores, es una de las crisis más criticadas, caracterizada específicamente por la expansión de delitos como la extorsión, el sicariato, la criminalidad organizada, señores. Aunque no se ha reportado en cada, ¿cómo se le dice esto? En la caída interanual de los 22.4 de homicidio que hay, pero sí en un impacto económico presentado, porque ha habido pérdidas en un 3.1 del PBI. Si quieres hablarlo así un poco más, digamos, en profunda desconfianza institucional, ¿no? Por otro lado, señores, la crisis de extorsión, el impacto económico, eso desdice bastante, y la desconfianza institucional que tenemos hasta ahora. La situación de regional y respuestas del Estado no las tenemos. Todo el Estado está en emergencia declarando al gobierno y ha sido cuestionado por la efectividad frente a la magnitud de los crímenes y las organizaciones criminales que tenemos alrededor. Esperemos esto mejore, algún día mejore, pero mientras no mejore, señores, cada uno debe tener su... tenemos que meter o invertir o pedirnos un prestamito para poder poner nuestras propias cámaras de seguridad, porque estos señores no lo van a hacer, y es la única forma, y más si tienes
1: negocio.
0: Aparte de esto, si tienes vecinos que están organizados, mejor aún. Pongan ustedes, que recapaciten y vean, de repente poner en cada una de las esquinas, verificar, y si hay un poco más de dinero, pues mucho mejor, ¿no? 6:32, vamos a
1: una tanda comercial y regresamos con más.
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0: 7:37 de la mañana. Bueno, pues seguimos con este tema de los robos, los secuestros. Y en este caso hay una información muy alarmante, y es que durante el primer trimestre de este año 2026, en nuestro país se han registrado 78.301 personas detenidas, según estas cifras oficiales del Registro Nacional de Detenidos y Sentenciados a pena privativa de la libertad efectiva. Esta información ha sido dada a conocer por la funcionaria Carla Salazar en una entrevista. De acuerdo con el reporte, es que la mayoría de intervenciones policiales han sido por flagrancia, es decir, personas que han sido sorprendidas mientras cometían un delito o inmediatamente después de haberlo cometido. En total, se han registrado 64.754 detenciones bajo esta modalidad. Una de las detenciones que preocupa más y de los delitos que actualmente se está dando en todo nuestro país es la extorsión. Las autoridades han informado que solo en los primeros meses del año ya se contabilizaron 687 detenidos por este delito de extorsión a nivel nacional, cifra que supera lo registrado durante el mismo periodo del año 2025. Además del tema de la extorsión, es que entre los delitos con mayor incidencia aparecen la conducción en estado de ebriedad, agresiones contra mujeres e integrantes del grupo familiar y también omisión de prestación de alimentos. Respecto a lo que ocurre después de las primeras 48 horas de detención, el informe también menciona que aproximadamente el 60% de detenidos continúa en calidad de investigado mientras avanzan las diligencias fiscales y judiciales. Otro grupo pasa a procesos inmediatos, mientras algunos reciben comparecencia o prisión preventiva, dependiendo de la gravedad del caso y de las pruebas presentadas, ¿no? Entonces, este reporte ha revelado un dato preocupante, y es que 1.558 adolescentes han sido intervenidos por cometer presuntas infracciones durante este periodo, y ya la mayoría de casos ha estado vinculado a delitos patrimoniales, especialmente hurto agravado y robo agravado. En regiones también como Lambayeque aparece como el distrito fiscal con más detenidos de nuestro país, ¿no? Una situación lamentable que revela cuán inseguro está nuestro país en este sentido.
1: Se le mira 40 minutos, reaparece Yayico. Sí, señores. El aún alcalde del Tambo reapareció en las redes sociales de la municipalidad, asegurando que el Jurado Nacional de Elecciones aún no se ha pronunciado sobre su vacancia y que solo hay un cuadro sobre su situación, en la que dice que hay 50% de nepotismo. Vemos al alcalde ahí, ya, donde, si podemos ver lo de Ivette, por favor, me te agradecería, Luchito, está abajo. ¿Qué significa este? Jurado Nacional de Elecciones, primero, días atrás, ha decidido supuestamente separar al cargo del alcalde del Tambo, tras pronunciarse sobre el proceso de vacancia que ha iniciado en su contra hacia 8 meses en el Consejo Municipal. Señores, en este tiempo se hizo público que Luz Estefanía Ramos Flores, quien es esposa del sobrino del alcalde, fue contratada específicamente en la comuna tambina en noviembre del 2023, como ingeniera en la subgerencia de obras. Por otro lado, ahí permaneció hasta septiembre 2024, y a través de cinco específicamente adendas, ¿no? El regidor Iván Medina Esquivel específicamente solicitó la vacancia basándose en la ley 26771, ahí aparece recién este señor, según la cual está prohibida la contratación de familiares hasta el segundo grado de afinidad, y posteriormente fue aprobada por la mayoría, específicamente del Consejo Municipal, con 8 votos a favor y 3 en contra.
0: Sí, no solamente eso, ¿no? Aquí está. Vamos con el video, Luchito. Ponle volumen, por favor.
2: Con prudencia las cosas y no alertar ni demostrar de esas iras de querer destruir a una persona, cuanto más daño algunos se alegran, eso no es la manera. Dios mismo nos ha dicho, hay que querernos entre hermanos, sobre todo como prójimo, llámense como yo los he amado. Así es la encargatura, pero hoy en día salen tremendos opinólogos, sobre todo alguna prensa muy desquiciada, donde habla de que el señor habrá cometido nepotismo y por eso lo estamos sacando. Y no hay nada de nepotismo, lo único, y no hay pronunciamiento, como usted lo dice. Simplemente lo que ha salido es un cuadro. En ese cuadro nos dan 50% a favor, en este caso declarando fundada la parte de lo que es, en este caso, el nepotismo. O sea que el nepotismo ha quedado descartado. Y otro 50% por lo que es interpósito persona. Entonces, lo que es más grave y es lo que están ahorita atacando es que yo hubiera cometido nepotismo. Qué pena que hayamos caído en un escarnio y hay muchos que tratan de rasgarse las vestiduras. Hoy en día salen como grandes triunfadores. Acá no hay nada que triunfar, señora. Lo que nosotros debemos siempre rescatar es que mi persona ha sido elegido por el pueblo. Y estas patrañas que se vienen realizando, bueno, pues veamos quién es ese Judas que yo siempre decía. Un Judas que en realidad estuvo con nosotros en la misma mesa, compartía, andábamos juntos en la campaña, ¿no? Haciéndose pasar por ingeniero civil, que no lo es, y ahora pretenda agarrar este cargo. Y bueno, no es la manera, porque la elección es del pueblo. Pero lo dejamos a que vengan los documentos, pero con calma, pero no la manera que... no hay ni la resolución, pero ya salieron ya a dar vientos de triunfo, otros vientos de querer lapidar a la persona. Yo no le he hecho ningún daño a nadie y no lo haría tampoco, y no es mi forma de ser. Mi forma de ser siempre ha sido dialogante, con bastante respeto a todas las personas, porque eso nos denota como personas con sencillez y nobleza que debemos actuar. Lo resto, que venga tranquilo. ¿Por qué hacer escarnio y hacer un problema? Y ahora ya sabemos que después de todos estos presuntos que yo tengo, les decía, amedrentamientos con mi vida mismo, la forma insana que me hacen el reglaje, ya quedó demostrado, un reglaje que hasta Lima llega, las fotos, y que en esas fotos se evidencia que estoy tomando un desayuno. Yo no estoy haciendo nada malo, pero perversamente me hacen el seguimiento y ahí está, ya no podemos dudarlo. Ahí está quien hace ese seguimiento. Entonces, ese Judas justamente que ha compartido contigo, que ha estado en los abrazos contigo, hoy en día se comporta con esa traición malévola de querer dañar a un hermano. Yo lo único que espero es Dios mediante, ¿no? Saldrá las cosas, pero sin hacer escarnio y llegar ya a conjeturas tan perversas, del cual yo no voy a compartir. Simplemente, hermanos vecinos, soy una persona sencillo y noble, nombrado dentro de la Universidad Nacional Centro del Perú en la categoría principal, y espero comportarme a esa altura. Todo se tendrá que dar su lugar, pero no con la forma infame, en la forma maliciosa.
3: Eso es lo que está hablando el señor Yayico hasta este instante.
2: Con chantajes, con la forma como se traiciona, ¿no? Esos opinólogos que vienen con un cargamontón de energía, como si fueran los tremendos eruditos. Ya pues uno tendrá errores, pero también hay que asumirlas. Y bueno, pues la cosa es que sí hemos sido elegidos por nuestro pueblo.
1: Esas son las palabras del señor Yayico. Pero señores, en la historia vemos esto. Tras la vacancia del Consejo Edil, de lo que les había mencionado, que tenía que terminar todavía, Yayico Colca ha presentado una apelación. No obstante, señores, luego el Jurado Nacional de Elecciones ha declarado fundada la causal prevista en el numeral 8 del artículo 22 de la Ley Orgánica de Municipalidades, referida al nepotismo. No es que sí, está hablándose y se está lanzándose. Tengo nada que ver con ese señor Iván Medina, por si acaso. Ni le estoy apoyando, ni estoy yayayero, ni soy de su prensa comprada, no. Pero las cosas como son, señor Yayico. Pese a que la defensa del señor Yayico argumentó que no existe intervención directa en las contrataciones, el Jurado Nacional de Elecciones concluyó que sí participó en actos administrativos relacionados con la permanencia de la servidora. Con esta decisión, el señor Julio Yayico, supuestamente Colca, queda oficialmente destituido, supuestamente, en la alcaldía del Tamo, que habla de 50-50. Pero bueno, claro, mientras no haya la resolución puesta para el primer regidor, Iván Medina Ezequiel, que debiera asumir la alcaldía hasta completar el periodo municipal, pero se esperará que salga el íntegro de la resolución que declara fundada la vacancia de la primera autoridad. Todavía no ha salido, no entiendo, lo vuelvo a mencionar, señores, papeles entran, papeles salen, ponen, no ponen, que sí, el otro dice que no, que el primer regidor dice que sí, que se asumirá, que va a poner, pero no puedes asumir si es que no hay una resolución que te declara netamente fundada la vacancia de la primera autoridad. Este es un juego de niños. Por eso les vuelvo a decir, lastimosamente, no hay una cabeza, señor Yayico, en la municipalidad provincial, en la municipalidad estatal de El Tamo. No hay. ¿Por qué? Porque acá juegan al boletín, ¿no? Entro yo, ahora te entras tú, después acá y entra el otro. Un poco más ya se ponen a hacer sus cosas. Definitivamente, señores y señores, así se está demostrando cómo está El Tambo. Como solo para peculios o para cosas personales o familiares, en este caso, ¿no?, se asumen y se agarran importantes puestos para que se puedan coger el dinero. Y el señor Edico no es solamente una flora, hay muchos más. Dentro del municipio hay más todavía. ¿Ya? Francamente, estos señores que se enquistan dentro del municipio, que supuestamente debieran trabajar o debieran ellos, quizás debieran todos ellos dar la primera idea de cómo trabajar mejor, de cómo reorganizar ese municipio, y no lo hay, porque están pegados a la letra, a la regla, a la antigua ley. No hay digitalización hasta ahora de nada, siguen con los papelitos. No te llega tu correo, no te llega a ningún lugar si no hacen su trámite presencial. Seguimos en la misma situación, ¿no? 6:50 p.m.
0: Sí, justamente hablando de este tema, hasta el momento, como ya sabemos, el Jurado Nacional de Elecciones no emite ni notifica la resolución de la vacancia. Es por esto que especialistas en derecho municipal señalan que Yayico continúa ejerciendo legalmente el cargo hasta que esta resolución quede formalmente consentida y notificada. Y es por ello que Julio César Yayico es que ha participado también en una reunión en el Congreso de la República para sustentar técnicamente el proyecto de ley 13836, que está relacionado con la problemática de las inundaciones en el distrito, mientras que paralelamente el Consejo Municipal pues había estado desarrollando su sesión ordinaria, ¿no? Entonces, esta ausencia del alcalde se produjo, pues, ¿no?, 2 días después de que el Jurado Nacional de Elecciones anunciara que se ha declarado fundada la vacancia en su contra. Y en este caso, como ya se había mencionado, ha estado relacionada, pues, a este tema de la contratación de la trabajadora. Es decir, que estaba presuntamente usando a terceros para favorecer una contratación vinculada a su entorno familiar. El Jurado Nacional de Elecciones ha hecho una importante diferenciación en cuanto a su decisión y inicialmente rechazó el argumento de nepotismo directo respecto a la contratación de la esposa de su sobrino, pero lo que sí ha considerado válida es la figura de contratación mediante interpósita persona, razón por la cual finalmente se ha confirmado la vacancia. Pero vamos a esperar el tema de la resolución del Jurado Nacional de Elecciones, que hasta el momento todavía está en stand-by.
1: Hasta este instante, señores, 6:52 p.m, tengo que hablar y tengo que mencionarles a mucha gente. Últimamente se ha hablado de que hay muchos peruanos sacando los pasaportes y todo eso. Hay un trámite flash, señores, para los que no saben de repente, en sacar tu pasaporte cerca de tu casa o cerca específicamente del barrio, ¿no? Hay una forma de sacar tu pasaporte y pagarlo con yape y plin normal. Todas las sedes de migraciones, todos conocemos que está en Giraldes ahora, y las oficinas, MAC. Acá te vas a liberar un poco de toda esa cola, de todo esperamiento, de toda desesperación y todo. Las oficinas MAC brindan atención para el trámite presencial específicamente. Sí, la Gerencia General de Superintendencia Nacional de Migraciones, a cargo del señor Albino Nieto Soto, informó que en el objetivo de agilizar el trámite presencial de transporte eléctrico, o del pasaporte eléctrico, perdón, se ha suscrito un convenio con la entidad financiera para permitir realizar pagos mediante billetera digital. Y eso nos amplía bastante todo el tema, ¿no? Migraciones prevé emitir 1,000 pasaportes al día. La información, así será el trámite presencial. Lo que dicen los señores, en nuestras propias sedes vamos a implementar el pago con billetera digital, con yape y plin. Además de los pagos mediante POS, con tarjeta. Antes no había ese pago, tenías que efectuarlo directamente al Banco de la Nación. Hoy en día el ciudadano está acostumbrado a usar estos medios de pago, ya casi no acostumbrados a llevar dinero en efectivo. Por eso es que están haciendo y realizando todo esto. En parte es bueno, ¿no? Ahora último, con lo que ha dicho Trump, y ha dado, digamos, libertad para que todos los de Sudamérica o de América puedan ir tranquilamente a Estados Unidos con una visa, sacando una visa, pero casi rápida, que ya te la están dando inmediatamente. Tampoco hay que abusar, ¿no? Pero, y también deben hacer quedarnos bien los peruanos que viajen, quedarse en la temporada normal de turismo, porque se supone que es turismo. No te vas a ir a quedar, ¿no? Pues bueno, depende de cada uno. Pero bueno, el funcionario, señores, del sistema de citas virtuales ha sido eliminado por migraciones debido a que la plataforma colapsó rápidamente. Así es que hay que darle más prioridad. Ya no hay, para la gente que está queriendo entrar y sacar su cita ahí virtualmente, no hay, ya no existe, mis amigos, para migraciones. Con esta medida, el ciudadano ya no dependerá de una plataforma digital, sino que podrá acudir directamente a las sedes para realizar su trámite de forma personal. Vayan, el MAC está acá nomás en
0: Open Plaza.
1: Lo que era Open Plaza y ahora es
0: Mall Plaza
1: nomás, ¿no? Así es que pueden ir tranquilamente y van a poder sacar ya su pasaporte digital tan solo con Chutenegui y su pago.
0: Sí, sobre todo se han eliminado estas citas por internet y la atención volverá a ser de manera presencial y por orden de llegada, así como los bancos. ¿Por qué? Porque ha explicado este señor de Migraciones, Juan Alvarado Gómez, que el objetivo netamente de que se está haciendo todo este tema de la atención presencial es porque quieren acabar con las mafias de tramitadores ilegales que lucraban con esta necesidad de que los ciudadanos necesitaban sacar su pasaporte de manera inmediata, ¿no? Según lo que se ha mencionado también, es que esto de hacer el tema de las citas virtuales ha generado muchos problemas porque muchas personas no encontraban los cupos disponibles y aparecieron inmediatamente las personas que cobraban cierto dinero para conseguir citas rápidas, entre comillas, o adelantar trámites. Entonces esto ya va a facilitar a que la población pueda obtener su pasaporte de manera electrónica y rápida.
1: Correcto, y eso es para destacar lo que está pasando y ocurriendo dentro de nuestro lindo Perú, dentro de nuestro lindo... Por otro lado, mis hermanos, algo que para mí debe ser muy bueno, estoy hablando de una noticia nacional, ¿por qué? Porque verdaderamente ustedes tienen que saber lo que está pasando y tratar de, digámosle, apoyar al gobierno central, ¿no? Hay ahora, señores, una central 911 que atiende con, entre comillas, paréntesis y corchete, éxito en sus primeras llamadas reales durante la fase de prueba. El 911 sí tiene cámaras de seguridad donde van a estar monitoreando, tienen puntos rojos, pongámosle así, ¿no? Mucha gente no sabe que existe. Recién se está ampliando o se va a emitir o va a centrar específicamente la central de emergencias 911. Que ahora último ha atendido con éxito supuestamente las primeras llamadas reales en la ciudad capital metropolitana y Callao, y no hay 911 para Huancayo, ni va a haber. Como parte de la fase de pruebas, este sistema de atención y gestión de emergencias SACH o SAGE, marcando un avance importante en este proceso de modernización y atención y respuesta ante el ciudadano en la crisis del país. ¿Por qué? Porque 911 lo tenemos en la cabeza ya. Todos sabemos que emergencia es 911, así de simple. Y esperemos que la Policía Nacional, el SAMU, el Cuerpo de Bomberos, Voluntarios del Perú y la línea 100 desde la recepción y geolocalización del reporte hasta el despacho y atención en el lugar de los hechos. Esperemos que esto realice y sea verdaderamente una muy buena plataforma, que también va a recibir 6 llamadas reales en el mismo instante. O sea, se estarán preparando y esto abrirá de repente un horizonte para que las demás municipalidades de nuestro lindo país trabajen. Pero yo creo que hay que primero adoctrinar a las personas de la central 911. Porque, pongámosle así, cuando tú tienes una emergencia, lo que primero que tienes que hacer es, digámosle, poniéndonos en la parte de 911 o en la parte de la PNP, del SAMU, de los bomberos, lo primero que tienes que hacer en una emergencia es calmarlo, descansarlo tranquilo y que te dé toda la opinión y toda la idea mientras vas ya tú saliendo a la emergencia, ¿no? Vas contando y teniendo. Eso, señoras y señores, es una forma muy buena. Esperemos que sea eso. La geolocalización en las llamadas son y van a ser importantes. Y también el acceso a las cámaras de biovigilancias públicas. Por fin se está ampliando en la ciudad capital las comunicaciones por radio, que son esenciales, importantes para la activación rápida de la Policía Nacional del Perú. No la telefonía, pero ya también hay teléfonos, además del registro integral de cada uno de los casos atendiendo específicamente. Ahora, por si acaso, si tú te vas a Breña, a Jesús María, Magdalena del Mar, Pueblo Libre y San Miguel, y parte de la Lima Oeste, se va a desarrollar ya este implemento progresivamente y controlada en algún momento. O sea, cuando vayamos a Lima, vamos a tener la obligación de repente, ojalá no nos pase nada, de utilizar el 911. Se va a volver a comercializar. Esperemos. Igual podría pasar acá, pero nuestras autoridades siguen brillando por su ausencia. Siguen brillando por su familia, no creo. Por los ciudadanos, sí. Están brillando, no brillan. No, más bien, no brillan por los ciudadanos. Sacan brillo, más bien. No hacen nada por nosotros, autoridades. Impresentables, 7 minutos.
0: Vamos a una breve tanda comercial y regresamos con más.
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1: 7:06 de la mañana, estimados TV oyentes. Iniciamos así la segunda hora informativa con los titulares. De terror, asesinan a balazos al alcalde distrital de 26 de octubre, esto en Piura. Víctor Febre, asimismo su chofer, resultó herido. Autoridades ya están detrás de la moto lineal que habría perpetrado el hecho criminal.
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1: Defensor universitario asegura que sus declaraciones sobre los besitos y que las alumnas no deben exponerse besando en la mejilla a los docentes fueron sacados de contexto y ratifica acciones frente a denuncias de acoso en la Universidad Nacional del Centro del Perú.
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1: La Organización de Procesos Electorales Junín recibió el material electoral para las elecciones primarias para las elecciones regionales y municipales 2026, que se realizará este domingo en el Colegio Santa Isabel. Allí instalarán 31 mesas de sufragio para 23 organizaciones políticas, 20 partidos políticos y 3 alianzas electorales que elegirán a sus candidatos en la modalidad de delegados.
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1: Son las 7:07 de la mañana y tú estás en Rumbo Noticias. Accidente en la carretera central. Pasajeros que partieron de Lima con destino a Huancayo resultaron heridos luego de que la camioneta donde viajaban terminó volcado en un lado de la carretera central en el distrito de Curicaca.
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1: Más de 292,000 electores participarán en la segunda vuelta bajo resguardo policial en Chanchamayo y Satipo. Autoridades reforzarán la seguridad durante el despliegue y repliegue del material electoral en Chanchamayo y Satipo para la segunda elección presidencial 2026.
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1: Enfrentamiento entre policías y pobladores en Vizcatán del N deja un fallecido y heridos. Pobladores denuncian presunto abuso policial durante intervención en Palmeras de Mazángaro, mientras que la Policía Nacional del Perú sostiene que agentes fueron atacados durante un operativo antidrogas.
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1: 7:08 de la mañana, nuevamente reaparece Yayico, el aún alcalde de El Tambo. Reapareció en las redes sociales de la municipalidad asegurando que el Jurado Nacional de Elecciones aún no se ha pronunciado sobre su vacancia y que solo hay un cuadro sobre su situación en la que dice que hay un 50% de nepotismo.
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1: La Universidad Nacional del Centro del Perú reabre el campus tras toma de local. La obra de ingeniería podría reactivarse en agosto o septiembre. Tras 3 días y medio de toma del campus, autoridades y estudiantes firmaron acuerdos para reabrir la universidad. La obra de ingeniería civil podría reactivarse entre agosto o septiembre y habría celeridad en las investigaciones por presunto hostigamiento sexual en la Facultad de Sociología.
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1: 7:09 de la mañana, nuestro rumbo fono para denuncias y opiniones. Llámanos al 064-62-9194 o al 064-2195-95 o al WhatsApp al 954-4319-62.
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1: Delincuentes roban más de 25,000 soles, dinero y mercadería de una tienda. Delincuentes desactivaron cámaras de seguridad y violentamente cajas registradoras para llevarse dinero y productos valorizados en miles de soles.
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1: Caen presuntos integrantes de la red dedicada al tráfico de migrantes en Huancayo. Allanan 7 viviendas en Huancayo, Chilca y Chupaca por hostigamiento y la investigación de trata de personas y lavado de activos. Ofrecían supuestos trabajos en Estados Unidos y habrían utilizado documentos falsos.
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1: 7:11 de la mañana, a esta hora, estimados TV oyentes, vamos rápidamente con el reporte policial.
2: Muy buenos días y gracias por el pase. Rápidamente daremos a conocer las intervenciones policiales suscitadas en horas de la madrugada. Iniciamos nuestra jornada informativa. En Incontrastable, policías pertenecientes al Escuadrón Verde Grupo Terna lograron la desarticulación de la presunta banda denominada Los Malcriados de Zapayanga, integrada por Farid de 18 años, Miguel de 19 y Luis de 20 años de edad, por estar inmersos en la presunta comisión del delito contra la salud pública y en la modalidad de tráfico ilícito de drogas, quien se les encontró en posesión de bolsitas de plástico conteniendo hojas, tallos y semillas, al parecer cannabis sativa marihuana, procediendo a su comiso y traslado de los tres detenidos a la dependencia policial correspondiente para continuar con las diligencias pertinentes. Y continuamos en Incontrastable, donde policías pertenecientes a la sección de tránsito y seguridad vial lograron la detención de Alejandro, de 71 años de edad, por estar inmerso en la presunta comisión del delito contra la vida, el cuerpo y la salud, y en la modalidad de lesiones culposas, debido a que mientras conducía un vehículo, atropelló a una fémina, la cual fue trasladada al nosocomio más cercano, donde fue diagnosticada con fractura en las cuales quedó internada, procediendo con el traslado del detenido a la comisaría del sector para continuar con las diligencias correspondientes. Información actualizada desde la Unidad de Comunicación e Imagen de la Región Policial Junín. Informó Ángela Yanina Ramos Torres. Adelante, estudios.
3: 7:13, me alegra la vida, 7:13 en Radio Rumbo, la radio que se ve. Vamos así de rápido con el reporte del tránsito.
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1: Atención, amigo conductor, a esta hora se registra importante carga vehicular en varios puntos del centro de nuestra ciudad de Huancayo. Y en la avenida Ferrocarril se reporta tráfico pesado desde la zona del obelisco de Giraldes hacia los accesos hacia Chilca, con paradas intermitentes y circulación lenta en ambos sentidos. En la zona del mercado Modelo, alta congestión vehicular en los alrededores del mercado, principalmente en los cruces de Girón Ica, Tarapacá y Angaraes. La calle Real y los accesos al centro, el tránsito se mantiene moderado, aunque con acumulación de vehículos cerca de Real Plaza y vías de conexión al centro. Rutas alternas para nuestros amigos conductores. Si se dirige hacia Chilca, considere usar vías como Mariscal Castilla o accesos por Yanama para evitar Ferrocarril. Para ingresar al centro, puede optar por calles alternas como Ayacucho, Piura o Cajamarca. Conductores que vienen desde el Tambo pueden ingresar por rutas internas para evitar la congestión del obelisco de Giraldes. Recomendaciones importantes: evite detenerse en doble fila cerca de mercados y paraderos. Mantenga la distancia de seguridad entre vehículos y respete los cruces peatonales y señalizaciones para evitar accidentes. Maneje con paciencia, ya que el flujo vehicular continúa incrementándose. 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
3: Señoras y señores, a las 7:14 aquí en Radio Rumbo, la radio que se ve, se habla bastante sobre la cuestionada electa diputada por Ayacucho del JPP, la señora Pilar Shulca. Huyó de la prensa, señores, al ser consultada sobre su propuesta en la Asamblea Constituyente. Sí, así como la escuchan. Cuando de pronto quienes serían sus asesores en imagen la jalaron para evitar dar declaraciones de la prensa. La jalaron y una impresentable más que va a estar en el Congreso, pues, ¿no? Ha hecho una conferencia, incluso sus mismos dirigentes del partido no le dieron la palabra para que pueda expresarse sobre su reciente elección. ¿A qué se debe esto? Lo que llama la atención sobre su preparación, específicamente la improvisación y la falta de conocimiento que hay en muchos temas en el Congreso y las leyes cuestionadas. No sabe ni Michi. ni siquiera ha leído un lindo periódico, pongámosle así, o un linda noticias en las redes sociales. Definitivamente vemos, señores y señores, que no solamente en Huancayo pasa eso, sino también está pasándolo pues en Ayacucho. Qué pena, la señora Pilar Xulca, que ahora es diputada electa, pues va su madre, ahora sí salió a relucir todo lo que debiera relucir, ¿no?
1: Carambas, qué cosas pasan en nuestro país. Y justamente el día de ayer estábamos hablando con respecto a lo que estaba pasando en la Universidad del Centro del Perú, ¿no? Con las declaraciones.
3: Y ya no hay nada.
1: Exacto, ¿no? Esta crisis universitaria nacional del Centro del Perú empezó a mostrar una salida temporal, ¿no? Luego de que las autoridades y los estudiantes llegaran a un acuerdo tras más de 3 días de toma del campus universitario, ¿no? La protesta estudiantil comenzó el día lunes 18 de mayo y tuvo como principal motivo la paralización de la construcción del nuevo pabellón de ingeniería civil, una obra que ha sido pues valorizada en millones de soles, que permanece detenida desde octubre del año 2025. Sin embargo, con el paso de los días, se sumaron alumnos de otras facultades como Sociología, Arquitectura, Antropología y Derecho, quienes denunciaron problemas acumulados dentro de la universidad, ¿no? Y dentro de estos problemas que figuraban estaba el tema de la falta de infraestructura adecuada, carencia de docentes, demoras administrativas y presuntos casos de hostigamiento sexual. Tras las negociaciones, el rector interino César Paul Ortiz ha reconocido públicamente que las demandas estudiantiles eran legítimas y aseguró también que la universidad aceptó los principales pedidos. Uno de los puntos más importantes es la situación del pabellón de ingeniería civil y la autoridad universitaria ha explicado que primero se debería realizar un expediente de corte, es decir, una evaluación técnica para determinar en qué estado quedó la obra y corregir ciertas observaciones que han sido detectadas en el proyecto original. Según ha mencionado, es que este proceso podría tomar hasta 3 meses y recién después se convocaría pues a una nueva empresa para culminar los trabajos. Es por ello que la reactivación de la obra podría darse entre agosto y septiembre de este año. Además de esto, que la universidad ha confirmado que existen más de 70 trabajadores de construcción civil que reclaman ciertos pagos relacionados con la obra paralizada. Y otro tema delicado que salió a la luz durante esta protesta fueron las denuncias de presunto hostigamiento sexual en la Facultad de Sociología. Y frente a esto, la Universidad Nacional del Centro del Perú anunció la creación de un tribunal de honor que investigará pues estos casos denunciados, ¿no? Y señalaron también que ya existe un informe preliminar y prometieron mayor rapidez y confidencialidad entre las investigaciones, ¿no? Debido a los estudiantes.
3: 7:19, vamos así de rápido con el reporte de Ibed Espíritu. Ya está en la línea telefónica con nosotros aquí en Rumbo Noticias.
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4: Gracias por el pase, Nico Bernal. Información para Radio Rumbo, la radio de TV y Rumbo Noticias por los 91.1 FM. Vamos con el denominado Puente Arequipa, el puente que Denis Cuba dijo que lo va a entregar vivo o muerto. Y es que esta segunda opción sería la más factible después de las irregularidades y denuncias que tiene. Y es que se ha denunciado hace un par de días atrás, como se sabe, se denunció penalmente a los funcionarios de la Municipalidad de Huancayo por sobrecostos en Puente Arequipa. La denuncia lo desarrolló la Procuradora Pública Anticorrupción en una denuncia penal contra 3 funcionarios de la Municipalidad Huancaína en el caso de este Puente Arequipa. Para el día de hoy se dio a conocer también el informe de hito de control de esta obra, conocida como el Puente Arequipa o técnicamente como creación del puente sobre el río Xulcas y mejoramiento del jirón Arequipa, tramo jirón Ayacucho hasta el jirón Santa Rosa, distritos de Huancayo y el tambo de la provincia de Huancayo. ¿Qué es lo que se observa aquí? Hay diversas observaciones, sobre todo en el expediente técnico. Y es así que la Contraloría ha mencionado deficiencias, omisiones e inconsistencias técnicas del expediente técnico relacionadas con la falta de trazabilidad y sustento del estudio geotécnico, así como con el diseño y control de la cimentación profunda, hechos que no han sido advertidos en el informe de compatibilidad elaborado por el contratista y el inspector de obra. situación que podría generar incertidumbre sobre la capacidad portante del terreno, la seguridad estructural y, por ende, la adecuada ejecución de la cimentación de este gran proyecto, que el alcalde mencionó que iba a ser entregado durante su gestión. A su vez, frente al informe de recojo de información y otros datos que ha dado a conocer la Contraloría, también se ha dado de mención que se ha generado omisiones e inconsistencias en el diseño y control de la cimentación profunda, indeterminación técnica, incluso en los diseños sin exploración que se habría hecho para el expediente técnico. Un informe de casi 85 hojas que ha sido trasladado al alcalde Denis Cuba para que pueda tomar las acciones frente a este caso y se evite así la demora en la construcción de esta infraestructura. Por otro lado, también se dio a conocer que la valorización de la obra ha considerado partidas no ejecutadas y partidas que incumplen las especificaciones técnicas del expediente técnico y los criterios de pago establecidos contractualmente, situación que distorsiona el avance físico real de la obra y que podría afectar al adecuado uso de los recursos públicos, al haberse determinado una valorización en exceso, hasta por el monto de 45,145 soles de esta obra. Este informe ya ha sido trasladado a la Municipalidad Provincial de Huancayo y se espera que en el plazo menos de una semana se pueda dar una solución a todas las inconsistencias, incluso la inconsistencia que no advirtió el inspector del expediente técnico en el informe de compatibilidad de obra, otorgando la conformidad a valorizaciones que incluyen partidas no ejecutadas. Y lo que se ha observado también es que la Municipalidad de Huancayo no realizó la actualización de la obra en el Sistema de Información de Obras Públicas, situación que también afecta la transparencia, acceso a la información y el adecuado ejercicio de control, y que evita que la ciudadanía sepa realmente en qué avance físico se encuentra esta obra. Es la información que se tiene para Rumbo Noticias. Adelante.
3: 7:22, 7:22, y verdaderamente esto desdice bastante de lo que está pasando y está ocurriendo, pues, ¿no? Ministerio de Vivienda y Construcción y Saneamiento supuestamente ha dado la conformidad al expediente técnico de este puente de Arequipa, que vemos que no nos representa en ningún sentido. Y hasta ahora no hay nada, ni habrá nada, ni se ejecutará. Puente Arequipa nuevamente en problemas. Y parece que el señor Denis lo entregará muerto, porque vivo no lo va a hacer.
1: Definitivamente no, ¿no? Por otro lado, hablemos de la Oficina Nacional de Procesos Electorales. Esto netamente en Chanchamayo, ¿no? Que ya viene coordinando con la Policía Nacional del Perú un amplio operativo de seguridad para garantizar el desarrollo de la segunda vuelta presidencial en el próximo 7 de junio, ¿no? En estas provincias, tanto en Chanchamayo y Satipo, según lo que han venido informando, es que más de 292,000 ciudadanos estarían habilitados para votar en estas regiones de Junín, ¿no? Para ello se instalarán 123 locales de votación, también 1,026 mesas de sufragio en 15 distritos y 47 centros poblados. Durante esta reunión entre autoridades electorales y la policía, se ha acordado también reforzar la seguridad en todo el proceso electoral, especialmente en el tránsito, traslado y distribución, y sobre todo también el posterior recojo del material electoral. ¿Con qué finalidad hacen este tipo de operativos o reservas, ¿no? Si bien es cierto, aquí el objetivo principal es proteger la llamada cadena de custodia, ¿no? Es decir, que quieren de alguna manera asegurar que las cédulas, actas y demás materiales lleguen correctamente a cada local de votación y también regresen sin ninguna alteración después del conteo. Ahora, la Policía Nacional tendrá vigilancia permanente antes, durante y después de las elecciones, especialmente en las rutas que ya son consideradas como sensibles o alejadas, ¿no? Tomando en cuenta que Satipo y parte de Chanchamayo incluyen zonas, pues, del Braem y también sectores de difícil acceso geográfico, ¿no? Entonces, es importante de alguna manera que esta noticia se haya dado, porque muchas veces la población solamente ve el día de las elecciones, ¿no? Pero detrás existen ciertos procesos y, como ya hemos visto en la primera vuelta, que llegaban en taxi con el tema de la ánfora y todo esto, quieren resguardar de alguna manera que no exista pues ninguna alteración en estas cédulas dentro de las ánforas.
3: 7:26 minutos. Por otro lado, los parientes de los políticos de porquería que están lanzándose recién a la candidatura. ¿Cómo puede ser posible que el Jurado Nacional de Elecciones, la OMPE, la OEP y todos los demás CDRs le den la opción a estas listas representadas ante la OMPE que revelan casos de hermanitos, primitos, hijos, autoridades que buscan mantenerse y ponerse y meterse dentro de la política local? Si así están recién postulando a los municipios y gobiernos regionales, imaginémonos qué harán dentro, ¿no? Desdice mucho ya de su participación o de lo que ya se creen pues bacanes ganadores, ¿no? Por otro lado, muchos familiares de políticos aparecen como precandidatos dentro de las mismas agrupaciones políticas. Es un caos. Entre los caos, señores, y estos casos que también entran así, los más comentados hasta ahora siguen siendo de las figuras presentables, supuestamente, los hermanos Huamaní Yali en Chilca. Yali. Sí, estos son integrantes de la Alianza para el Progreso. Alianza para el Progreso. Así como familiares también, líderes supuestamente políticos que no tienen su partido, pero sin embargo son líderes políticos. En Huancayo, no solo Huancayo, Jauja, no solo

0: manera estas lacras, cómo se buscan su cargo. Sí, y ahí dice, acá hay gente estúpida también, ¿ah? Me van a disculpar mis amigos, pero dice, por eso Fernando Orihuela a la región, fuera de acá, no pasa nada. Los muertos al poder, dice. Todos son la misma, no voy a pronunciar esto, puro parásito dentro del Estado. Piensa, mi amigo, antes de votar. Te estamos dando ya las fijas para que no entren estos impresentables dentro de todo. Al mismo estilo de Perú Libre, dicen algunos. Así son estos vagos que sorprenden a la ignorancia para que puedan votar. Mencionan también que en el tambo va como teniente alcalde administrador de la pollería El Mesón. ¿Será cierto o no será? Sería bueno que se aclare este tema, es lo que dicen algunos TV oyentes. Ponen al señor Fernando Orihuela, gobernador de Junín. Voy a hacer un tema netamente del señor Fernando Orihuela, ¿ya? La postura, la posición, lo que quiere decir con el juntar los pulgares con los índices. ¿Por qué es eso? O sea, ¿es psicológico? Sí, es parte de ello. Yo se los voy a mencionar, no ahora, sino en otro programa, un día lunes o martes, más o menos. Alguno dice acá, prensa comprada, siempre van a ir en contra de los que están primeros en la encuesta. ¿Qué encuesta? Papá, ¿de qué estás hablando? No hay ninguna encuesta, te va a decir que sí está bien esto, el otro. No hay encuestas. ¿Ya? Así es que tranquilo. Otros dicen, Luchito Vilcahuamán, alcalde de Chilca, es el mejor, muy buena opción para Chilca. Ah, cada uno con lo que crea conveniente. Mi voto de confianza para Arnoldo, dicen, ¿no? Vamos, Arnoldo, sigue metiendo a tu hermano, dice. Ay, Dios mío, ¿cómo son? Y pan acá. Esperemos que estos camaleones de nuestra política regional desaparezcan al igual que lo vienen haciendo dentro del vientre. Estamos hablando de Alianza para el Progreso, estamos hablando de Renovación, estamos hablando de Perú Libre, estamos hablando de Podemos, de Somos Perú, de Acción Popular y de Avanza País. Todo este tema, señores, está polimitizado y politiquizado y despolitizado en algunos instantes. ¿Por qué? Por el central de los trabajos que normalmente debieran ellos hacer y presentar. Pero esto ya se está yendo, como les digo, a clanes familiares, cuando no debiera ser. Estamos tratando ahorita, o se está tratando de eliminar a un alcalde en el tambo precisamente por ese punto, y ahora quieren meterlo solo en la candidatura. Ya imagínense, estarán al mismo estilo de Angelito, todos los hermanos ahí, pues, tratando de agarrar donde sea el municipio, ¿no? Que tienes lampas, que tienes carretilla, ya yo te doy el porcentaje, búscame una ferretería, búscame esto, en fin, todo lo que viene. Eso, señores, les dice mucho. 7:31.
1: Vamos a una breve tanda comercial y regresamos con más.
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0: 10:36 de la mañana, estimados oyentes. Continuamos con el desarrollo de la información y vamos a hablar de una noticia, pues, que también nos ha dejado con mucha conmoción, por así decirlo, ¿no? Y es que ha habido un enfrentamiento armado entre efectivos de la Policía Nacional y presuntos integrantes de remanentes terroristas en la zona de Vizcatán del N, esto en el Braem, que ha dejado como saldo a un policía fallecido y varios agentes heridos, según lo que ha informado la prensa regional y la fuente policial también. Es que este hecho ha ocurrido durante un operativo de una zona más conflictiva del país, ¿no?, donde aún operan grupos vinculados al narcotráfico y remanentes de Sendero Luminoso. De acuerdo con la información difundida, los agentes realizaban acciones de patrullaje y control cuando fueron atacados por sujetos armados en una zona de difícil acceso. En medio del intercambio de disparos, un suboficial perdió la vida mientras cumplía funciones de seguridad en el operativo. Los efectivos heridos fueron evacuados para recibir atención médica. Vizcatán del N está ubicado netamente en el Braem y sigue siendo considerado un punto crítico por la presencia de organizaciones criminales, sobre todo porque están dedicados al tráfico ilícito de drogas, que muchas veces utilizan pues armamentos de guerra y también conocen perfectamente la geografía del lugar. Por ello es que las operaciones policiales militares en esta zona suelen ser altamente riesgosas. Además de esto, un nuevo ataque vuelve a poner sobre la mesa la situación de inseguridad y violencia que enfrentan las fuerzas del orden, sobre todo en el interior del país, especialmente en áreas donde el narcotráfico pues mantiene un poder económico y logístico. Ya las autoridades continúan investigando lo ocurrido y no se descartan nuevos operativos en la zona. Entonces, es un problema del crimen organizado y los remanentes terroristas en el Braem que todavía no ha sido resuelto por completo. Muchas veces desde las ciudades no se percibe pues la magnitud del peligro. Esto sobre todo porque no estamos ahí, pues, ¿no? Y aparte que la policía enfrenta este tipo de situación y es como que su pan de cada día, ¿no? También se muestra esta necesidad de fortalecer la inteligencia y más que inteligencia es el equipamiento y sobre todo también estrategias del Estado para recuperar el control total de territorios donde el narcotráfico pues sigue generando cierta conmoción y sobre todo existe mucha violencia. Y es importante entender que estos hechos no solamente afectan a las fuerzas del orden, sino también al desarrollo y la tranquilidad pues de miles de familias que viven en esas regiones.
1: Correcto, 7:39 aquí en Rumbo Noticias, día los 91.1 de la FM. Estoy tratando de buscar una información que la tenía acá, pero ahora no sé qué ha pasado, pero ese audio no va, Luchito, va otro audio que te lo voy a pasar en breve, por si acaso, para nuestros amigos que están ahí pendientes de la programación. Va a haber una audiencia pública, sí, señores, aunque ustedes no lo crean, la portátil va a sumarse y va a estar dentro de esta audiencia pública regional, la primera, y la única también será porque que supuestamente va a ser el día de hoy esa audiencia pública, a las 9 de la mañana, en el Centro de Convenciones Xulcas. ¿Y quién lo está haciendo, señores? Esta audiencia pública, que no es, desde que lo hacen en el Xulcas, ya no es pública, así abran todas las puertas habidas y por haber. Normalmente las audiencias, por los señores que no saben, se hacen en coliseos, estadios, lugares que permitan a la gente ingresar tranquilamente y salirse de ahí también tranquilamente, ¿no? Pero hará en el Centro de Convenciones Xulcas. Esto es en calle Real 1894 en Chilca. ¡Guau! Como para que nadie vaya, ¿no? Inscripciones en www.regionjunin.gob.pe hasta el 22 de mayo, obviamente. La Gerencia Regional de Desarrollo Social, específicamente la sede del gobierno regional, hará esto. Sí, la gerencia y su región de Chanchamayo y la subgerencia de, ¿qué dice acá?, de desarrollo de las provincias de Jauja, Junín, Yauli, Loroya, Tarma y Satipo. ¿Harán su movilización estos señores el día de hoy? Como dicen ellos, el cambio lo hacen todos, menos ustedes, no hacen nada en este cambio, para nada. Y esperemos que esta, entre comillas, audiencia pública regional rinda verdaderamente cuentas, que no se ve, que no existe, que no hay, la falta de pagos, en fin, toda esta rendición de cuentas. ¿Qué va a decir? Tengo 60.000 obras, tengo esto, tengo pavimentado 2.5 cuadras. Y vuelvo a decirle, la pavimentación no es una obra porque lo hacen, salvo que solamente le cueste al gobierno regional, sería lo ideal. Pero si le cuesta al ciudadano también, ya no es pues una obra, porque están los dos asociados, ¿no? Como decía un gran filósofo, ¿no? Están asociados estos dos y quiere solo uno ser el líder. No se entiende, ¿no? No se entiende. Esta opinión que vamos a tener, señores, sobre esta audiencia pública el día de hoy, a las 9 de la mañana estaremos ahí viendo, vigilando y sabiendo qué es lo que más va a hablar estos señores el día de hoy.
0: 7:42 de la mañana, vamos a esta hora rápidamente con una llamada de nuestros oyentes. Muy buenos días, lo escuchamos.
2: Sí, buenos días. Justamente era para acotar también algo respecto a esa audiencia, mal llamada audiencia, porque sinceramente una audiencia debe ser en un parque, algo libre donde toda la gente tiene la oportunidad de ir, ¿no?
1: Claro, esa es la idea.
2: Y no solamente sus allegados, sus camaraderías.
1: Sus portátiles.
2: Y sus portátiles, más que nada, en este sentido, ¿no? Entonces, me parece que es incorrecto todo lo que
1: ocurre dentro del barrio. Se me cortó la llamada, ¿no? Se cortó. Sigo con este mismo problema. La otra semana terminaremos ya de arreglar. Dígame. Le escucho.
2: Entonces, para eso tenemos también el Centro de Convenciones Internacionales allá. ¿Qué necesidad de contratar un local donde que supuestamente también van a, entrar de acuerdo? Y si le cobra, pues, el centro, el donde que están organizando, por decir, si le cobra 5.000 soles, ellos van a poner 15.000-20.000 soles. Y el resto se lo tiran, se lo roban.
1: Claro que
2: eso
1: sí.
2: No es justo, señor. Gracias.
1: Correcto, no hay ningún problema. Y usted está hablando casi lo que verdaderamente toda la gente lo sabe. Que verdaderamente toda la gente está conversando y elucubra que estos señores, como siempre en esta audiencia, que verdaderamente les dice bastante de todo lo que haga, como les vuelvo a decir, se van tan lejos. Mejor se hubieran ido a Chanchamay a hacer la audiencia, pues mejor hubieran ido. Claro, hubiéramos sido varios huancaínos, pero tu portátil hubiera sido menor, mucho menor, porque sabemos que en la selva es muy diferente. ¿Por qué no lo hacen un lunes y no un viernes? Es que desdice todo trabajo que hacen. ¿Hay mucho más gente el día viernes que un lunes? ¿Agarran un viernes para de ahí nomás irse a vergelear? ¿Cómo es este tema, señores? ¿Recuerden? ¿Por qué casi siempre los viernes? O sea, ya el sábado no van a trabajar, pues eso ya es indudablemente, ¿no? No van a ir a hacer su trabajo. Los que están ahí tratando de cobrar, pucha, ya te faltaste, ya tienes que irte hasta el lunes. Y eso, que el lunes llegan tarde, si no hay problemas dentro del gobierno regional, otra vez. Y así pasaremos siglo más siglo más siglo en la misma situación. Hasta que lleguemos a encontrar a un presentable que verdaderamente haga trabajo. Que verdaderamente se encuentre. Pero hasta ahora no veo a nadie. Nadie. Me hablan del señor Orihuela, que ya les he dicho, la postura que tiene el señor Orihuela es muy diferente y se lo voy a hablar psicológicamente. El señor, por ejemplo, en el tambo me hablaba, ¡oh, qué Barbachita es de la patada y todo esto! Sí, puede ser muy buen candidato, puede ser buen candidato. El problema que me marca a mí, que el señor Barbachita primero era de la Lampa y después se cambió este partido de miércoles, ¿no? Eso es uno. No ha sido continuo. Como otros que sí están en el partido, ¿no? En su partido continuamente están ahí. Por otro lado, me hablan en Huancayo. En Huancayo hay varios señores impresentables. No los puedo nombrar, pero ya les voy a mencionar con cada uno de sus detalles. Mis hermanos, yo les digo una cosita. Les vuelvo a mencionar. Me hablan bastante el señor Julio La Rosa, que salió el día lunes del SAT con bombos y platillos. Cuando el señor tiene muchos problemas. Según él está limpio, cuando no es así. Según el señor Julio La Rosa, todo el personal. Yo pensé que el personal era del SAT. Y no, pues era una portátil. Ya, uno, dos. Dije, tanta gente del SAT. O sea, al mismo, no piden permiso, no piden autorización de usar las vías públicas. ¡Ah, ya vamos! ¿Va? Tipo, ¿cómo se le llama esto? Santiaguito, ¿ya? Así, pa, pucha, por la plena calle, así, así, gracias, y hasta el otro, salido así, victorioso, y la pitrimitri. Cuando no eres así, cuando tengo muchas quejas de tus mismos, de tus ex personales, ¿ya? De tus ex personales. Maltrato psicológico, físico en algunos instantes y en otros tengo, ¿cuál es la denuncia? Verbal. ¿Qué vas a hacer, mi hermano? Julito, tú así no estás dando la opción para que la gente pueda votar por ti. No creas, yo voy a hablar toda tu historia porque a mí no me vas a pagar. Yo voy a contar todo lo del inicio hasta el final. Así es que aprieta rec para que me puedas grabar y me puedas de repente en algún instante, si se te antoja venir a los estudios, conversar conmigo y decirme, vuelvo a decir, ¿eh? Todos los candidatos están invitados, al igual que en el Congreso, que quisieron venir y al final dijeron, ay no, a las 8:30 es, ¿no? ¿A 8:30? No, papá, acá te levantas temprano. Si tú quieres trabajar y quieres ser bueno, te levantas a las 6 de la mañana si quieres, ¿ya? Como Catú se levanta a las 5 de la mañana y llega acá tempranito. A ese estilo debemos estar trabajando, pero yo pienso que hasta ahora no hay un buen representante en Huancayo, ni en el Tambo, ni en Chilca, podría ser en Chilca, sino que están en el Tambo sí hay algunos también hay. Pero en Huancayo verdaderamente nadie nos está representando. Esperemos a ver. En el gobierno regional esperemos que salgan todavía algunos que están en su cubil y recién salgan, ¿no? A flote. Pero yo no voy a votar ni por el que estuvo antes, ¿ya? Ni por el que va a querer estar, ni por el que tiene la opción de burlarse de tantos ministerios. No, no hay votación así. Yo les voy a mencionar. La próxima semana iniciamos ya con este arranque. Voy a comenzar con Julio La Rosa. Díganles sus partidarias, asazos, su gentaza, toda la gente que ha votado por él. Por si acaso, no crean todo lo que sale en las redes sociales, ¿ah? Ese es otro detalle. Que supuestamente, pues, Alianza para el Progreso ha sacado 5.000 votos y tanta nota. No crean tanto esos puntos, ¿no? Hay que chequearlos. Todos han votado por su mismo partido, pues. No es alguien que haya ido, porque nadie de nosotros nos interesa la primera, la segunda, no nos interesa eso. Nos interesa verdaderamente sacar la realidad de la realidad. Por fin me llegó el audio, mi estimado Luchito. Por fin. Ya son las 8 de la mañana y recién me llega el audio. Recontra, conchol. 7:50, 7:50, ya te llegó, ¿no? Ya envió también. Ya, bueno, me avisas entonces, ya estamos con... ¿Con qué estamos, Catú?
0: Con nuestro segmento legal, ¿me confirmas, Luchito?
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4: Buenos días, Catú, gracias por el pase. Buenos días, Nico. Estamos a Rumbo Noticias y el día de hoy vamos a terminar con el tema de los contratos. Ya hemos visto los requisitos obligatorios que debe tener todo contrato, como es la capacidad para contratar, el consentimiento libre de vicios, que el objeto debe ser lícito y jurídicamente posible, la forma y la causa, ¿no? Que es la razón o motivación que tenemos para firmar el contrato. Ya hemos visto los contratos más conocidos, que son el contrato de compra-venta, ¿no? Y más aún ahí hay términos legales que a veces les confunde o desconocen, ¿no? Vamos a detallar para ustedes, queridos oyentes, cuando se habla del saneamiento por evicción, es el que te protege si un tercero reclama la propiedad. Hay que tener en cuenta el cargo gravamen, ¿no? Cuando son las inscripciones que recae a la propiedad, referente pues a deudas, hipotecas, por eso siempre debemos tener una copia literal vigente y actualizada para verificar pues que no exista ninguna anotación preventiva, ¿no? Siempre el tema de SUNAR es cualquiera puede gestionar y pedir con el número de partida la copia literal, ¿no? Y es más, a veces se da que hay unas variaciones o modificaciones en el contrato original y se puede dar una adenda. Es un anexo que puede agregar cláusulas al contrato original, ¿no? Ahora, el contrato de arras ya es un compromiso por escrito donde existe un acuerdo económico, es decir, un pago por adelantado que confirma y asegura la compra-venta futura, ¿no? El segundo contrato que ya lo hemos visto, ¿no? El tema de, ya hemos hablado del tema del contrato de arrendamiento, ¿no? Y es más, las consultas que me han hecho por interno es sobre el tema de la cláusula de allanamiento futuro, ¿no? Y el desalojo express. Estas cláusulas, pues, son indispensables porque te van a ayudar a retirar a ese inquilino moroso y te protegen a ti como propietario, ¿no? Para que puedas más que nada evitar, pues, un juicio de desalojo, ¿no? Que dura 3-4 años. Ahora, lo hemos mencionado siempre detallado, ¿no? Que es recomendable y lo recomiendo que el contrato de arrendamiento se firme en cada hoja, no solamente en la parte final, ¿no? Cada hoja debe estar con la firma, con la posfirma, ¿no? Y el DNI. ¿Para qué? Para que se considere, pues, cada cláusula que esté debidamente, más que nada, pues, que plasmen ahí su firma y su huella, ¿no? Eso es lo que siempre recomiendo. Es más, cuando siempre me dicen, doctora, pero hay situaciones, ¿no? Que quién es el responsable en las reparaciones de una propiedad, ¿no? Si estás alquilando su casa, ¿no? Entonces, ojo, hay que tener en cuenta acá que al inquilino le corresponde asumir también más que nada el tema ahí del bien inmueble cuando se trate de la conservación y mantenimiento, ¿no? Del bien inmueble. ¿Por qué? Porque al igual de los gastos que surgen de los desperfectos referentes pues a mal uso de la propiedad, por ejemplo, ¿no? Que hayas roto una ventana o los agujeros de la pared que realiza al colocar cuadros. Eso también tiene, o sea, eso definitivamente tiene que reparar, ¿no? Mientras que el propietario del inmueble, ojo acá, asume los gastos de conservación. Puede ser el mantenimiento de instalaciones eléctricas, sanitarias, la humedad en las paredes, ¿no? Y eso, el tema de la estructura del bien inmueble, como la fisura en la pared, lo asume, pues, definitivamente eso sí el propietario, ¿no? Ahora, también consulta, el inquilino puede colocar una tienda en el piso que le alquilé, bueno, eso ya lo hemos visto, ¿no? Y siempre lo pongo ahí. Se detalla una de las cláusulas, el objeto del contrato, ¿no? Si es únicamente exclusivo de vivienda. Por lo tanto, si no está especificado, no puede abrir ninguna tienda o negocio propio, ¿no? Siempre tiene que haber la consulta previa. Y ser, acá va el tema de confianza, ¿no? Porque a veces digo, me preguntan, no, doctora, yo le alquilé para vivienda, pero pero resulta pues que está regreso de ahí, ¿no? Después de meses y veo que hay, que ha puesto una tienda. Entonces ahí pues definitivamente si han redactado bien el contrato, ahí ya es una nulidad. O sea, hay una resolución, ¿no? Una resolución del contrato por incumplimiento de una de las partes, ¿no? Ahora dice, mi inquilino no quiere darme garantía solo el mes de adelanto porque me dice que va a cuidarlo como si fuera su casa. Bueno, hay que tener en cuenta, queridos oyentes, que en la praxis te puede decir de todo, ¿no? Pero la realidad es diferente. Hemos mencionado que mínimo debe darte un mes de garantía, ¿no? También tiene que darte un adelanto. Y ahora más aún si tu casa o tu departamento es estreno, ¿no? Porque está todo nuevo. Por lo tanto, es necesaria la garantía. ¿Por qué? Porque cubre posibles daños que puedan generarse durante, ¿no? Durante el tiempo de alquiler. Ahora, también me consultan, ¿no? Mi tío, ¿puede mi tío alquilar la casa que dejó en herencia a mi abuela? Es el único beneficiario, ¿no? ¿Qué podemos hacer? A ver, cuando tenemos, ya le hemos explicado a varios herederos que son propietarios de un predio, estamos hablando de una copropiedad. Y bajo esta premisa, cada uno de ellos tiene derecho al disfrute del predio, ¿no? Quiere decir, a recibir una renta, ¿no? En caso de que se alquile, ¿no? Y por eso, incluso también cuando se ha visto que todos los copropietarios están conformes, también pueden hipotecar, ¿no? Pero ahora, si solamente uno de ellos se está beneficiando o se está alquilando, ¿no? Está recibiendo el dinero, los otros copropietarios también pueden pedir una acción judicial. En este caso sería una indemnización por el disfrute total del predio, ¿no? Eso es, tendrían que proceder una vía judicial, ¿no? Ahora, siempre consultan también por qué debemos considerar a veces en el tema de cláusula de arbitraje, pues en el contrato de arrendamiento. Muy buena pregunta, ¿no? A ver, vamos a ver, ¿qué pasaría pues si tu inquilino no se quiere retirar a tu domicilio una vez concluido el contrato de arrendamiento? Y si tu arrendatario no te está pagando durante meses continuos la merced conductiva o si está haciendo mejoras sin autorización tuya. Necesariamente tendríamos que ir al Poder Judicial para resolver todo esto. La respuesta, no sé si bien hay que tener en cuenta, ¿no?, que el órgano, el Poder Judicial es el órgano monopólicamente constituido y señalado en la Constitución para resolver los conflictos de intereses de arbitraje, ¿no? Cobra un realce en estos casos si es que está estipulado el momento de la celebración del contrato con una cláusula arbitral para los conflictos que ya he señalado, que no lleguen al PJ cuando existan pues problemas que nadie espera, ¿no? Entonces este es un mecanismo alternativo de resolución de conflictos. Me voy a un centro también arbitral debidamente registrado, así como existen los centros de conciliación, y esto pues definitivamente acá entonces no verás puesto conflicto en un tiempo prolongado de 2 a 3 años, ¿no?, si no se puede resolver en un corto plazo. Este laudo arbitral tiene valor de sentencia y sobre todo llegan a un acuerdo, ¿no?, rápido, vía arbitral, y es una alternativa idónea para que no exista mucho desgaste económico y emocional. Ahora, hay que tener en cuenta que se le da al inquilino, ¿no?, para que se ocupe un tiempo prudencial, ¿no? Porque al fin y al cabo, cuando se retira, se le da unos días. También deben plasmarlo en el contrato de arrendamiento. Esto siempre lo menciono, para que no cree conflictos y pueda darse una situación, ¿no? Una situación que a ustedes les pueda dar la viabilidad o de acuerdo consensual y no lleguen a un tema de problemas o conflictos, ¿no?
1: Claro, 7:59. Gracias, Rocío. Nos tenemos que retirar. Muchas gracias por la sintonía prestada de estos instantes. Recuerden que es fin de semana. Recuerden que para las cosas calientes hay que usar guantes. Y recuerden olvidarse el fin de semana de las penas, sinsabores, fracasos, traiciones, derrotas y vicisitudes que puede pasar durante toda esta semana o dentro de nuestra vida. Hay que olvidarnos de todo fin de semana, pasarla en familia. Y ahí estamos juntitos. 7:59.
0: Momento de decir adiós a nombre de Nico Bernal.
1: Y Catu Castañeda, quien le dice muchas gracias por la sintonía. Será hasta el día lunes. Bye bye.
0: Permiso.
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0: oyentes, estamos en su programa Recupera tu Salud en Radio Rumbo. El día de hoy vamos a hablar de un tema muy importante. En el primer bloque estaremos hablando del por qué la grasa abdominal aumenta y cómo reducirla de manera saludable. Y en el segundo bloque vamos a estar hablando también de un tema muy importante, lo que es en el área de fisioterapia, ¿no? El espolón calcáneo. Así es que muy atentos, queridos oyentes, que vamos a estar hablando de estos temas de gran importancia. Entonces, empezamos, ¿no? Les han dicho quizás que tienen grasa abdominal y están pero delgados y todo eso. También, ¿no? Con los años también es difícil lo que es perder la grasa abdominal. A veces lo culpamos a los carbohidratos, a las hormonas o al estrés. De todo eso vamos a estar hablando el día de hoy. Entonces, ¿qué es la grasita abdominal? No existen dos tipos principales de grasa que tenemos nosotros, ¿no? La grasa subcutánea, que se aloja debajo de la piel, ¿no? Mayormente es la grasa más superficial, se podría decir. Y la grasa visceral, la que se acumula alrededor de los órganos internos, como el hígado, el páncreas, el intestino, ¿no? Entonces, todo eso es muy importante, hay que tomarlo en cuenta, porque la grasa visceral es la más difícil de eliminarlo, ¿no? Entonces, eso también nos puede traer consecuencias a largo plazo. Entonces, ¿por qué la grasa visceral o la grasa abdominal en sí es peligrosa? Porque nos puede traer muchas consecuencias asociadas a enfermedades crónicas, como la diabetes, ¿no? A veces es uno de los factores, queridos oyentes. No es la causa principal. Ya tienes grasa abdominal y vas a tener diabetes, no es así. Sino es uno de los factores principales en las cuales nos puede dar una diabetes, ¿no? Diabetes, enfermedades cardiovasculares también. La hipertensión arterial también es otra de esas enfermedades que a causa de tener grasa abdominal nos puede llevar, ¿no?, a tener hipertensión. También el hígado graso, que ahora es muy común que la mayoría de las personas lo tengan, el hígado graso, y no lo toman de debida importancia para realizarse su tratamiento. También nos da lo que es el síndrome metabólico, así que hay que tener mucho cuidado en estos aspectos para poder mejorar sus estilos de vida, mejorar lo que es en cuanto a actividad física y todo eso, ¿no? En esto no me refiero al tema estético, querido oyente. No es por un tema estético que te digo, no, la grasita abdominal, sino más que nada es por tu salud, ¿no? Muchos pacientes ya llegan con temas ya complicados, así a consultorio. Entonces, es muy importante para prevenir todas estas enfermedades crónicas es disminuir, ¿no?, la grasa abdominal. Tampoco quiere decir que vayas a bajar de peso en un mes, digamos, no te bajes 10 kilos, sino es progresivo, ¿ya? ¿No? Es importante también tomarlo en cuenta eso, porque algunas personas vienen ya queriendo bajar 10 kilos en un rato, ¿no? Entonces, no es así tampoco, porque bajar de peso así de manera rápida, también solo bajas el músculo y la grasita va a seguir permaneciendo ahí. Entonces, ¿cuáles son las principales causas del aumento de grasa abdominal? El exceso de azúcar, las gaseosas, los juguitos, los postres, las galletas, los dulces. Entonces, todo eso van a favorecer a la grasa abdominal. Y no solamente el azúcar, ¿no? No hay que culparlo solo al azúcar, sino esto se debe a durante mucho tiempo tú lo vas acumulando. No es de un día para otro tampoco. Eso es cuando nos excedemos en nuestras calorías diarias que nosotros deberíamos consumir. Digamos, de una persona de unos 60 más su peso de, digamos, 60 kilos, más o menos su requerimiento va a ser de 2.000, 2.100 aproximadamente. Entonces, para esa persona cumplir ese requerimiento, ya pues no. Y si se come, digamos, una hamburguesa extra, un pollo a la brasa extra a lo que su requerimiento necesita, lo que su cuerpo necesita, obviamente ese exceso lo va a almacenar en forma de grasa y en la barriguita, pues no, ahí se va a alojar lo que es la grasa abdominal, ¿ya? Entonces, eso va a ir acumulándose con el tiempo, no es de un día para otro. También el exceso de harinas refinadas, el pan blanco, los productos de pastelería, exceso de fideos refinados, ¿no? Como ya lo mencionaba en anteriores programas también, el exceso de comer, digamos, un tallarín, ¿no? Nos comemos un tallarín, un plato entero de tallarín con un pedacito de pollito, encima le añadimos lo que es su papa, algunas personas arroz. Entonces ahí ya nos estamos excediendo en las calorías que uno necesita. Y encima carbohidratos simples. Entonces tenemos también dos carbohidratos, tipos de carbohidratos, que son los simples y los complejos. Lo que nosotros debemos preferir siempre son los carbohidratos complejos, que nos van a dar más saciedad durante el día, nos van a mantener, digamos, los picos de glucosa también más estables, a diferencia que los carbohidratos simples, ¿no? Como el arroz, el pan blanco, todo lo que es de pastelería en sí son carbohidratos simples. Entonces, estos nos van a contribuir a también aumentar la grasa corporal cuando consumimos en exceso. Por eso es importante que te acerques a Naturmed para poder realizarte tu evaluación personalizada y también, pues, ¿no?, tu alimentación de acuerdo a lo que tu cuerpo necesita. Entonces, también tenemos... ¿Cuál es otro factor que nos da para poder acumular exceso de grasa en el abdomen, en distintas partes del cuerpo en sí, ¿no? Es sedentarismo. Muchas personas al consumir ese exceso no realizan ese gasto energético, esa energía que han consumido de más no lo gastan, ¿no? Entonces están todo el día frente al televisor, al celular o están sentados todo el día. Y ese extra que se consumieron en energía, en alimentos, se va a ir acumulando en grasa porque no lo está gastando. Entonces es muy importante también realizar actividad física. Otro factor muy importante también que nos va a contribuir a acumular el exceso de grasa es el estrés. El estrés, la hormona del cortisol, ¿no?, nos va a ayudar, no, nos va a favorecer a que podamos aumentar más el apetito, nos va a dar antojo de dulces y todo eso va a conllevar a un aumento de grasa abdominal. Entonces también muy importante manejar el tema del estrés, temas emocionales en sí, ¿no? Estrés, depresión, quizás estás muy triste también, ¿no? Todos esos aspectos también lo manejamos en el área emocional con la doctora Maricela, ¿no? Entonces muy importante manejar también el estrés. El tema también de dormir muy poco. Durante el día nosotros necesitamos dormir 8 horas diarias. Entonces, si dormimos 3 horitas, 4 horitas, todas nuestras hormonas van a salir afectadas. La hormona del apetito, de la saciedad, todo eso. Por eso es que durante el día tenemos más antojos de comer cosas dulces.
1: Radio
0: cosas así como chatarritas, ¿no? Digamos, pollo a la brasa o snacks también, papitas light, galletitas, chocolates. Entonces tenemos más esos antojos si es que no dormimos bien durante la noche, ¿no? Entonces eso también no favorece el control de peso. Muchas personas piensan que solo el factor de comer bien, o sea, saludable, solo eso influye, sino también tiene otros factores, como ya lo mencionaba, el estrés y el tema del sueño, ¿no? Muy importante. Entonces también un tema muy importante que tenemos, ¿por qué muchas personas se preguntan, ¿no?, ¿por qué la barriguita aumenta después de los 40 años? Entonces, con el paso del tiempo va a disminuir la masa muscular en estas personas a partir de los 40, 50, ya va disminuyendo lo que es su masa muscular. Entonces, al no haber masa muscular, o sea, músculo, no va a disminuir la grasita que nosotros queremos, ¿ya? Entonces, ahí es cuando no se da, pues, el coloquialmente llamado, ¿no?, así, quemar la grasa, pero pues no es así. Entonces solamente que la grasita necesita adherirse al músculo para poder disminuir, pero si no hay músculo obviamente se va a seguir ahí por mucho tiempo, ¿no? Aunque quieras bajar de peso, si no tienes músculo no vas a poder, ¿no? También aumentan los cambios hormonales a partir de los 40, las hormonas también están pues en constante cambio, ¿no? Entonces eso también es otro factor muy importante que debemos tener en cuenta a la hora de querer, pues, no bajar de peso, porque todo influye y cada cuerpo también es distinto. No, quizás a una persona de 40 no va a ser para todos igual, ¿no? Quizás a ti te va a afectar a los 50 o a los 60, pero a algunas personas también más jóvenes les afectan los temas hormonales, ¿no? Entonces cada cuerpo es distinto. Ahora vamos con el tema de alimentos que nos van a ayudar a reducir la grasa abdominal. Las verduras. Verduras tenemos que incluir todos los días, sin excepción, ¿no? De lunes a domingo. Así comas, digamos, ya te das tu gustito de comer tu pollo a la brasa, pero tienes que incluir tus verduras medio plato mínimo. Un plato, ¿no? Sería lo más ideal. Un plato entero de verduras. Ya sean verduras crudas o verduras cocidas. De preferencia, si no tienes temas a nivel del estómago, como la gastritis, puedes consumir verduras crudas, que es como la lechuga, el pepino, el tomate, que son mucho mejor porque nos aportan más cantidad de fibra. Entonces esto también, al consumir la fibra, nos van a aumentar la saciedad durante el día. No nos va a dar ganas de comer, pues no a cada rato, o cosas dulces durante el día. Entonces, muy importante el consumo de verduras. Verduras de hojas verdes, ¿no? Como lo mencionaba, puedo comer espinaca, también acelgas, lechuga, pepino, tomate, beterraga, todo eso hay que consumir a diario, ¿ya? Verduras también, verduras enteras, no en jugos. Muchas personas piensan que tomar jugos, o sea, si está tomando jugos en su desayuno, piensan que ya está comiendo saludable, pero más nos aporta cantidad de azúcar al licuarlo, las frutas. Ya como muchas personitas en el consultorio les menciono, ¿no? La importancia de que mejor consuman Radio fruta entera, Rumbo, a diferencia de que tomen un juguito, ¿no? Un extracto. Ahí se pierde lo que son la fibra.
1: Doctora Claudia, entonces podríamos decir que aquellas personas que su desayuno, por ejemplo, ¿no? Abusan, porque yo sí también he escuchado, ¿no? Por ejemplo, ¿no? ¿Por qué se te subió no sé, los triglicéridos, el colesterol, o hay problemas de glucosa? Y preguntas, ¿no? Pero qué raro, yo no tomo mucho azúcar, o bueno, mi mate, mi avena tomo sin azúcar, ya dejé el azúcar. Y vas indagando y te dicen, mis desayunos, eso sí, es todos los días mi jugo de fruta. ¿Por cuánto tiempo? Y bueno, esa persona lleva consumiendo un jugo de fruta, pues siquiera medio año, un año. Entonces, ¿sería peligroso para el paciente?
0: Así es, doctora. Hay muchos pacientes, no para todos, porque como digo, cada cuerpo es distinto, pero hay personas que ya tienen lo que es una resistencia a la insulina por mucho tiempo y que eso va avanzando en silencio, ¿no? También la diabetes. Hay personas que tienen triglicéridos, colesterol. Entonces, al licuarlo la fruta, obviamente su contenido de azúcar aumenta el triple. Entonces, todo eso va a favorecer a que no pueda bajar tu colesterol, tus triglicéridos, tu glucosa en ayunas va a dispararse al doble. Entonces, es muy importante que consumas, por eso, frutas enteras. Ahí es cuando nos aporta la fibra que necesitamos para poder controlar lo que es la saciedad durante el día. También muy importante incluir lo que es la avena, una fuente de fibra soluble. Eso nos va a ayudar bastante a controlar el apetito y en temas de colesterol también nos va a ayudar bastante a controlarlo. Entonces, muy importante y de preferencia que sean avena de hojuelas enteras, no avena pues no ya procesadas, precocidas, todo eso, porque ahí ya el contenido de fibra también disminuye en cierta cantidad, ¿no? Entonces, de preferencia avena en hojuelas enteritas, avena integral. Ya muy importante también, como mencionaba, ¿no? A veces nos comemos nuestro tallarín completo, un plato entero, y tu proteína, ¿dónde está la proteína? Un pedacito de pollo. Entonces, muy importante, si quieres bajar esa grasita abdominal, muy importante que incluyas tus proteínas al día. Ya en tu plato de comida siempre debe haber tu proteína, sin falta, ya sea de origen vegetal o de origen animal. Entonces, en este caso tenemos lo que es el huevito, puedes añadir lo que es pescado, pollo, ¿no? La trucha, puedes incluir también de origen vegetal como las legumbres, ¿no? La lentejita, los frijoles, todo eso. La quinoa también, que nos aporta gran porcentaje de proteínas de origen vegetal. Todo esto nos van a ayudar a la masa muscular.
1: Doctora, muy importante este tema de la grasa abdominal, ¿no? Para aquellas personas que somos de cierta contextura, altos, tal vez un poco bajitos, pero tenemos barriga, por ejemplo, ¿no? Y decimos, como decía, pues, ¿cómo es la buena comida? No sé, la buena vida, algo así, ¿no? Entonces, no se trata de eso, porque nosotros en salud siempre manejamos el tema de peso y talla. Entonces, no lo decimos por gusto, porque esta grasa abdominal definitivamente es mala. En algún punto te va a provocar otras enfermedades, como mencionaba la doctora, ¿no? Hipertensión, diabetes, entre otras cosas. Fuera de eso, que a largo plazo, sí, como yo también decía, te puede traer problemas a nivel de columna, a nivel de cadera, dolores de rodilla. Para los que son jóvenes, problemas de acné, pero ya pasé mi proceso de pubertad, adolescencia, ¿por qué me está saliendo? Porque tienes hígado graso en algunos casos. Entonces, no se trata para aquellos que dicen, pero qué raro, doctora, yo hago dieta, pero sigo con barriga. Entonces, pues que sigas con barriga, sí, porque no se trata solo de la comida. Tienes inflamación, tal vez, a nivel intestinal, ¿no? Gastritis, colon, qué sé yo, estrés. No manejas el tema de tu estrés, como decía la doctora, no duermes bien, eres muy ansioso, te levantas en la noche, vas a la cocina y lo primero que veas, te lo devoras. Entonces, imagínate, por eso no bajas de peso. La mala digestión, ¿no? Con los años, recuerden que nuestra digestión se hace más lenta, no es como cuando estamos jóvenes, quemamos pues calorías un poquito más rápido. Y también tengan en cuenta que hay algunos alimentos que se digieren más lento, no es de digestión rápida. Por eso es que en algunos casos, por ejemplo, ¿no? Sales y comes tu bistec, qué sé yo, ¿no? Y como te gusta la carne, te comiste dos bistecs. Y a la hora, a las dos horas, te sientes pesadísimo, ¿no? Con sueño. ¿Por qué? Porque la carne se digiere un poco más lento. Yo te hablo, por ejemplo, en mí, que soy joven. Y si tú ya eres un poquito más mayor, imagínate, tu cuerpo se va a sentir pues más pesado. Entonces, ¿es importante que tú pases por una evaluación? Sí. ¿Con quién? Con nuestra especialista, que es la doctora Claudia, es nutricionista. 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Entonces, para las personas que decían, ¿no? Me siento cansado y con abdomen duro. Este tema del abdomen duro, que ellos mismos se presionan y sienten como una piedra, ¿eso también es por la grasa abdominal, doctora?
0: Sí, podría llegar a ser un tema de la grasa abdominal, pero también podría ser por una inflamación, ¿no? Por la digestión misma, que, como decía la doctora, ¿no? Consumes tu carne y la carne, como es de difícil digestión, obviamente va a tardar más horas en digerir. Aparte, si ya tienes otros problemas, otras enfermedades, obviamente la digestión también se va a ver alterada. Ahí le sumamos lo que es la flora intestinal, no está fuerte la flora intestinal. Todo eso te va a afectar, ¿no? A la digestión. Entonces es muy importante consumir todos estos alimentos que ya le he mencionado, también los frutos secos que nos aportan también saciedad, nos aportan grasas saludables que nos van a ayudar lo que es al colesterol, triglicéridos, nos va a ayudar también al cerebro, ¿no? A fortalecer Radio nuestro cerebro. Rumbo. Entonces es muy importante, pero consumirlo con moderación. Hay personas y pacientes que me ha tocado también, me dice, doctora, me compro mis frutos secos, pero me como 100, 200 gramos en un ratito. Entonces tampoco es así, ¿ya? Sino en una porción adecuada que debes consumir, porque también eso tiene bastantes calorías, aparte de la grasa que tiene. Entonces, al excedernos todas estas calorías, obviamente vas a seguir acumulando grasa en tu abdomen. No porque yo te diga, ya vas a comer frutos secos, no quiere decir que te vas a comer en grandes cantidades. Ya, si no es porciones adecuadas para cada persona en sí, personalizado.
1: Así es. Por eso, queridos amigos, sentirse bien no es solo verse bien, porque el tema de la pancita, la barriga, no es solo porque, tengo que estar flaquito. No, es por salud. ¿Para qué? Para que tú puedas tener energía, dormir mejor, caminar ligero y sentirte saludable. Así que si usted que me está escuchando siente inflamación, pesadez, observas tu barriguita y dices, esto no es normal, está más de lo que debería ser mi peso o mi talla, y cansancio constante, puedes acercarte a Naturmed, Centro de Medicina Alternativa.

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Estamos de retorno en su programa Recupera tu Salud, gracias a Naturmed. 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Entonces, en el primer bloque hemos hablado de lo peligroso que puede llegar a ser esta grasa abdominal, ¿no? No es solo estar pan-

0: calzoncitos cortitos. Es peligroso a corto y largo plazo. Así que los que trabajan sentados muchas horas, comen sentados, no se paran ni hacen actividad física, entre otras actividades, como acá en la radio, ya preocupan, le vamos a decir que tomen su High 2 también a Carlos de la radio para eliminar esa grasa abdominal. Entonces, doctora, el High 2 es un producto que precisamente tenemos en Naturmed. Este High 2 ayuda, apoya, ¿no?, en el proceso de tratamiento, por ejemplo, para el paciente que viene y te dice: doctor, estoy con sobrepeso, obesidad. Entonces, el High 2 siempre apoya en estos procesos por el tema del hígado, ¿cierto?
1: Así es, doctora, muy importante que por eso que se acerquen a Naturmed para poderle realizar su evaluación personalizada, darte tu tratamiento, porque no solamente, como digo, no se trata solo de alimentarte bien, sino influyen muchos factores: estrés, dormir bien, tu tratamiento de manera natural siempre es bueno también, porque eso te va a ayudar, como dice el High 2, tenemos para lo que es limpiar, desintoxicar el hígado, ¿no? Entonces, porque tiene ingredientes naturales que nos va a ayudar a poder con este proceso de poder bajar de peso, ¿no? Si quieres bajar de peso, puedes acercarte también a Naturmed para poder guiarte en ese proceso. Muy importante ahora el tema que nos va a hablar la doctora Abril en tema de fisioterapia, el espolón calcáneo. Y muchas personas se preguntarán: ¿qué será eso, doctora? No, nunca he escuchado. Entonces la doctora Abril nos va a decir qué es el espolón calcáneo.
0: Así es, ¿alguna vez a usted le ha dolido pues la base de la planta del pie? ¿Ha sentido como que algo le hinca? Fue a su evaluación y le dijeron: señor, señora, usted tiene espolón calcáneo. Doctor, doctora, ¿qué es eso? El espolón calcáneo vendría a ser una calcificación de la fascia que tenemos precisamente en el calcáneo. Doctora, no te entiendo, explícame. A ver, cuando nosotros compramos, por ejemplo, doctora Claudia, alguna vez en el mercado carne, has visto de la res, encima de la carne tiene como una telita. Uh-huh. Ya, esa telita blanca, cuando tú has visto en la carne, ¿no? Esa misma telita, nosotros le decimos, se llama fascia. Esa misma telita nosotros manejamos encima de los músculos, y uno de ellos es en los músculos de la planta del pie. ¿Qué pasa con esa telita, no? Con el tiempo, en la base, en el talón precisamente, y el huesito se llama calcáneo del talón. Entonces, en el talón, pues, esa fascia se endurece y se calcifica. ¿Qué quiere decir? Que sí se produce como si fuera otro huesito encima del talón. Y le sale como un cachito, ¿no? Y eso en la radiografía se logra visualizar, por ejemplo, ¿no? Tú traes tu radiografía, yo te hago ver y dices: doctora, ¿cómo ha crecido eso ahí abajo en el talón? Sorprendente, sí. Pero sí se da en algunos casos. Entonces, sobre todo en aquellos pacientes que ya en algún momento han tenido fascitis plantar, que toda la planta del pie se les inflama constantemente. Me duele, me quema, me arde, no solo el talón, ya no me deja caminar, entre otras cosas. Si tú has tenido fascitis, siempre hay que procurar que esta fascia, estos músculos que están en la base del talón, pues no se calcifiquen con el tiempo. Hay que tener mucho cuidado. Entonces, pasando ya del que es los porcentajes, ¿qué nos dicen las estadísticas, los estudios? Nos dicen que aproximadamente 10% de la población llega a tener espolón calcáneo en algún momento. Y es más común entre las personas de 40 y 60 años, desde esa edad. Doctora, pero yo soy un paciente más joven, de 35, ¿puedo tener espolón calcáneo? Sí, pero soy de 30, ¿puedo llegar a producir espolón? Sí. Si hay alguna patología a nivel del pie, por ejemplo, tengo pie plano o tengo pie cabo, ¿no? ¿Qué quiere decir? Que la curvatura de mi piecito es muy aumentado. ¿Puedo llegar a desarrollar más rápido este espolón en el talón? Sí, efectivamente. ¿Y en quién es más frecuente? En las mujeres que en los hombres, según este estudio que tenemos entre el porcentaje y la frecuencia. Ahora, doctora, a mí me duele el talón y todo lo demás, ¿puedo ir a evaluarme a Naturmed? Efectivamente. 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Y también agradecer, pues, a todos nuestros oyentes, nuestros pacientes, que han recibido bien esta área de fisioterapia para tener un regular tiempo. Tengo bastantes pacientes, ¿no?, que ya van en su proceso de mejora. Entonces, hablábamos, ¿no? ¿Cuál es la causa, doctora, del espolón calcáneo? ¿Qué es lo que me puede producir a mí el espolón? Uno de ellos es la sobrecarga repetitiva en esta fascia, ¿no?, en la planta del pie. ¿Qué quiere decir, doctora? Yo trabajo de estibador, por ejemplo, ¿no?, en el mercado. Cargo 20, 30 kilos diario. Ya, esa sobrecarga en la planta del pie afecta poco a poco lo que es, pues, la planta y el talón, ¿no? Y puede producir con los años que esta telita, que esta fascia se vaya calcificando poco a poco y me salga este tipo cachito, ¿no?, en el talón. Como segundo punto o causa, tenemos un calzado inadecuado o con poco soporte. Para aquellos que les gusta usar mucho calzado plano o mucho calzado alto, porque ni uno ni lo otro es bueno. O sea, si vamos a los extremos, estamos mal. El pie necesita un amortiguador cuando nosotros caminamos. Y si tú usas mucho zapato plano, que no tiene esta formación normal que debería tener, pues, un zapato, pues se va a lesionar, tu caminata va a ser más tosca, más brusca. A eso súmale que tal vez tú trabajas parado o haciendo caminatas, visitas domiciliarias, entre otras cosas. Pues esto puede producir a largo plazo que te salga un espolón o que tengas, como decía, la fascitis plantar. Como tercer punto tenemos el sobrepeso y la obesidad. En el primer bloque hablábamos, ¿no?, del tema de la importancia de por qué, o sea, la grasa abdominal no debería estar ahí presente. Entonces, si tú tienes sobrepeso y obesidad, y eso súmale, por ejemplo, que tienes pie plano, pero tú no lo sabes, porque cuando viene evaluación, yo en fisioterapia les digo, señor, señora, tiene pie plano. O sea, su caminar no es igual como alguien que tiene un pie, pues, normal, con la curvatura normal. Y a eso, más tu sobrepeso, imagínate, por eso te duele la planta del pie, te quema, te hinca, te arde. A veces lo confundes con columna, pero no es una fascitis. Entonces, mucho cuidado ahí con el sobrepeso. Como cuarto punto o causa, tenemos los deportes de impacto o actividades prolongadas de pie. Deportes de impacto como, por ejemplo, el fútbol, ¿no? Al momento de que ustedes corren, y peor si no eres deportista, entonces estás corriendo y al momento de frenar, ¿no?, entonces ese golpe directo que va hacia el talón produce una inflamación. Cuando tu cuerpo está en calor, definitivamente no lo vas a sentir, bueno, pero ya cuando enfría, luego dices, qué raro, me está doliendo mi talón. 2-3 días, ya me pasó, ¿no? Y tú sigues con tus actividades. Vuelves a jugar y así se repite ese ciclo hasta que te sale un pequeño espolón calcáneo. Ojo, con el tema del espolón, eso sí decirles, ¿eh?, todos los espolones calcáneos no son iguales, porque no salen necesariamente en el medio del huesito. Puede salir a un costado, entre otros. Y por eso nosotros en fisioterapia, cuando tú vienes a evaluarte conmigo, yo te pregunto, ¿no? Te evalúo, te pregunto, te digo qué tipo de calzado, cuáles son tus actividades, entre otras cosas. Porque cada caso por eso es diferente. Y como última causa también tenemos las alteraciones biomecánicas del pie. ¿Qué quiere decir? Lo que he mencionado casi en todas las causas. Si tú tienes pie plano, ¿qué quiere decir el pie plano? Cuando tú ves tu piecito hay una pequeña curvatura, ¿no?, en el medio del pie, un arquito. Ya. Ese arco hay personas que no lo tienen. Se paran, ves tu pie y es totalmente plano. No existe ningún arco. A eso nosotros le decimos pie plano, pero claro, no solo porque vemos, también hacemos otras evaluaciones. Ahora, el otro extremo, hay personas que sí, efectivamente, tienen el arco de la planta del pie, pero muy elevado, muy exagerado. Y a ese tipo de pie nosotros le llamamos pie cabo. Trae los pies cabos y los pies planos son los que más frecuentemente traen este problema de espolón calcáneo. Doctora, pero yo me he dado cuenta, o me he ido al ortopedista, me he ido a evaluar y me han dicho que tengo de los dos tipos. ¿Existe? Sí. Puede ser un pie más plano y el otro puede ser un pie con la curvatura normal. O también puede ser un pie plano flexible, porque hay pies planos flexibles que reaccionan bien. Por ejemplo, cuando las mujeres o los varones usan zapatos con un poco de taquito. ¿Eh? Entonces, son diferentes tipos. Y para estos diferentes tipos, pues, definitivamente tú tienes que asistir a Naturmed para yo evaluarte. No necesariamente hasta que sientas dolor. Para todos aquellos que me están escuchando, que son papás de adolescentes, jóvenes, niños, pueden venir, sí, porque créanme que se van a ahorrar muchas dolencias a futuro en su pequeño, en su pequeña o en su adolescente, porque hay muchos problemas de escoliosis en adolescentes, de postura, de dolor lumbar, de dolor de rodilla, por estos problemas de la planta del pie. Doctora, ¿hay solución? Sí, hay solución. Entonces, hay. Entonces, con terapia y otros y otras técnicas más. Entonces, doctora, muy importante este tema, ¿no? Del espolón. ¿Habías escuchado alguna vez?
1: La verdad no, doctora. Primera vez que estoy escuchando. Entonces, atentos, queridos oyentes, como dice la doctora, también cada caso es distinto. 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También, como mencionaba, uno de los puntos importantes, manejar el sobrepeso o la obesidad también, como ya hablábamos en el primer bloque, ¿no? Muy importante, porque es una de las causas, uno de los factores que nos puede dar el espolón calcáneo. Entonces, también esto nos produce lo que son síntomas, ¿no? Síntomas y signos que la doctora nos va a mencionar ahorita. Entonces, atentos.
0: Así es, los signos y síntomas. Los síntomas, lo que siento. Los signos que voy a ver en mi piecito. Entonces, ¿qué hay? Primero, dolor, ¿no? El dolor punzante, ese dolor que, doctora, siento que me están metiendo una aguja ahí en la planta del pie, en el talón, y me duele horrible, específicamente en las mañanas, sobre todo cuando me levanto, quiero dar mis primeros pasos, ahí es donde siento como si estuviera pisando clavos, chinchín. Siento que algo está en mi talón y me molesta, me incomodo, incluso yo veo mi talón y no hay nada, no he pisado nada, pero me duele, yo lo siento así, como un hincón. Ese es un tipo de dolor. Hay otro tipo de dolor que también disminuye con la actividad. ¿Qué quiere decir? Lo que hace un rato mencionaba, ¿no? En tu primera, tú levantas de la cama, tus primeros pasos duele, ¿no? Hinca todo, va calentando esa zona y luego ya sientes que baja. Y dices, ah, ya, entonces cuando mi cuerpo entra en calor, siento que el dolor sigue, pero baja un poco durante el día porque ya empecé a hacer mis actividades. Ese es un segundo síntoma. El tercer síntoma es la sensibilidad. ¿Qué quiere decir, doctora? Yo he observado mi talón. Me he presionado, pues, ¿no? Con mi dedo y me duele horrible, no puedo ni tocarlo. Es más, antes todavía lo presionaba un poquito y toleraba. Ahora me tocan o me roza con el zapato y ya es, el dolor es fuerte, ¿no? Entonces ya no tolero. Entonces es muy sensible, se ha vuelto a esa zona, ¿no? Demasiado. Ni para tocarlo, ni para nada. Entonces, como tercer punto, tenemos la sensibilidad. Y la rigidez en la planta del pie. ¿Qué quiero decir, doctora? Cuando camino, sí, ¿no? Siento que me duele todo, pero mi pie lo siento más duro. Siento que no camino bien como antes. Entonces, esos cuatro síntomas son principales en el tema del espolón. Ahora, estos síntomas van subiendo hacia la parte de arriba de la pierna. Sí, puede subir al tendón de Aquiles, por ejemplo, ¿no? Producir también problemas ahí, inflamación en los músculos de la pierna, la parte posterior de la rodilla hacia abajo, mayor cansancio, dolor, hinchazón. Yo me toco y lo clásico, ¿no? Doctora, yo he sentido como bolitas ahí que se han formado. Y cuando me echo una pomada en esa bolita, siento que baja un poquito el dolor. pero no estás tratando pues la causa real en sí. Ojo con eso. Y como, como terminando pues, ¿no? Estos lo que son los signos, síntomas, ¿no? Sobre todo estos 4 o 5 primeros que he mencionado. Ya cuando tú asistes a Naturmed, definitivamente en tu evaluación son más cosas que entran, ¿no? Pero esto es para que tengas un panorama, una visión de qué es lo que más o menos se siente cuando yo tengo espolón. Ahora, doctora, pero yo tengo fascitis plantar, ¿tiene tratamiento? Sí. ¿Puedo venir a Naturmed, a Girón Arequipa 236? Sí, efectivamente, porque yo decía, si tú no te haces tratar esa fascitis plantar, a largo plazo sí te puede salir un espolón. Entonces, para todos esos casos, también voy a dar algunas recomendaciones. No es tratamiento, ojo, recomendaciones que tienes que tomar en cuenta. Si tú ya tienes tu espolón y usas, como dice, ¿no?, cualquier zapato, piensas que eso va a desaparecer, o como he escuchado, doctor, a veces por ahí, ¿no?, que es que como es un huesito calcificado, si lo golpeo, lo chanco, se puede romper. No, usted hasta se puede llegar a fracturar el calcáneo, que es el hueso, imagínese, ahí sí se queda sin caminar. Entonces, muy importante esos temas que tengan en cuenta. Entonces, las recomendaciones. ¿Cuáles son las recomendaciones en estos últimos minutos de programa? Número 1. Usa un calzado cómodo con buen soporte, lo que decía hace un rato. No estés usando esos calzados súper planos. Tal vez para un rato puede ser, pero si tú vas a caminar todo el día, trabajas parado, de pie, todo el día y usas calzados súper planos, imagínate, pobre talón, pobre pierna, pobre columna, sin contar qué cosas habrá en la columna, ¿no? Ojo, con eso tampoco estoy diciendo que allá uso taco, entonces no. Entonces, si usas taco, con más razón también, pues, ¿no? Ojo ahí, porque el soporte del peso es un poquito más. Hay que buscar un zapato que cumpla con la... Uno, que debe ser anchito. En la parte de los dedos no debe ser ajustado. Yo veo personas que usan su zapato ajustado en la parte de los dedos. Luego los dedos se deforman del pie. Se hacen como la garrita del gato, así igualito se hace. Eso no es normal. Así que tú que me estás escuchando ahorita, sácate tus zapatos si estás en casa. Revisa los dedos de tu pie. ¿Qué forma están? Si están alargados o están como una garrita. Si están como una garrita, preocúpate, porque en algún momento te va a doler y eso produce otros problemas en piecito. Y en algún programa vamos a hablar de los dedos en garra. Eso es uno, ¿no? Lo otro, como decía, ¿no?, que sea anchito en la parte de los dedos. Y en la parte, pues, del arco plantar, donde nosotros tenemos el zapato, la zapatilla, también debe tener esta curvatura. Por eso es que las zapatillas vienen, ¿no?, la parte de abajo, su pequeña curvatura y la parte de arriba. No es todo plano. Puedes usar los planos, sí, pero de manera esporádica, pues no todo el día, como te digo, teniendo en cuenta las actividades que tú haces. Y si haces peso, con más razón. Ahora habrá algunos que me dirán, doctora, pero yo voy al gimnasio y a mí me han recomendado usar los planos, pero anchos. Pero al gimnasio tú no vas, pues, 6 horas, 7 horas, ¿no? Al gimnasio tú estás yendo 1 hora. En el gimnasio el calzado también es muy diferente. Entonces, ojo con eso. Como segunda recomendación, realice estiramientos diariamente. ¿Qué pasa con esta fascia, no? Se hace tenso por la inflamación, por el dolor. ¿Podemos hacer estiramientos? Sí, efectivamente. Entonces, ¿qué hacemos? Lo más fácil, ¿no?, que podemos manejar. Me siento en mi sillita, estiro completamente la rodilla y jalo la punta del pie hacia mí. Voy a sentir un estiramiento desde el glúteo hasta la planta del pie. Doctora, ¿cuánto tiempo? Siquiera cuentas 20, 30 segundos y bajas, ¿no? Otra vez jalas de 20 a 30 segundos y bajas. ¿Cuántas veces? Unas 10 veces, al menos 1 o 2 veces al día. En ambos pies, ojo, allá solo en este pie me duele y acá nomás estiro. No, es en ambos pies, por favor. Como tercer punto, tenemos mantén un peso saludable, lo que decía, señora. Si tú ya tienes tu diagnóstico de espolón y tienes sobrepeso, no vayas a esperar, pues, que por más que uses tu plantilla, entre otras cosas, Me sigue doliendo, doctora. Ya usé mi plantilla especial, porque sí, hay plantillas especiales para espolón que se les indica en fisioterapia. Pero me sigue doliendo, doctora. Obviamente, te va a seguir doliendo si tu peso no es el ideal. Si yo mido unos 50, abril, tengo mi espolón calcáneo, ya uso mi talonera, mi plantilla ortopédica especial, pero peso 80, imagínate, yo estoy con 30 kilos de más. Y ese pobre talón está aguantando 30 kilos de más. Sin contar que tal vez yo abril trabajo, no sé, haciendo terapia física a domicilio, caminando, qué sé yo, subiendo los cerros. Entonces, imagínate. Entonces, también, no porque ya uso mi plantilla y ya eso me va a hacer milagros. No, el peso es fundamental. Y para eso, ¿con quién debes pasar? 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Entonces, es muy importante este tema. Como cuarto punto, evita actividades de alto impacto. Si tú ya tienes espolón y sigues ahí dándole ahí al... No, que tengo mi espolón, pero voy a seguir jugando fútbol. Tal vez así se rompe, así. No, entonces... Ten cuidado, por favor, porque sí, yo les digo, porque tengo pacientes que vienen a veces y dicen, entonces doctora, si lo golpeo con algo, ¿se va a romper, se va a deshacer? No, hay formas de trabajar en terapia, sí, para trabajar ese espolón, ¿ok? Entonces no es que de milagro va a desaparecer. Doctora, pero yo me he hecho infiltrar y un tiempo me deja de doler y luego otra vez me vuelve. Porque la infiltración no es la solución. Estás calmando, sí, el dolor, pero no estás solucionando tu problema en sí. ¿Ok? Entonces, y como quinto punto, ya para terminar, consulta con un fisioterapeuta, en este caso conmigo, para un tratamiento personalizado. Tengan en cuenta que el tema del espolón, pues, es variado, como les decía, ¿no? Los signos, síntomas que tú experimentas en el cuerpo... Es diferente, no en todos es igual. Entonces, lo que he mencionado es algo un poco general, ¿no? Las recomendaciones sí, seguirlas. Si yo ya tengo mi espolón, sospecho que me tengo espolón o me duele o puedo estar desarrollando una fascitis. Entonces, me voy a hacer mi evaluación con fisioterapia. La fisioterapeuta, en mi caso, es la que te va a decir, sí, señor, usted tiene o no tiene. Puedes estar confundiendo dolores. ¿Qué pasa mucho en fisioterapia? Pasa. Confunden un diagnóstico con otro diagnóstico en muchos casos. Y para eso, ¿yo qué tengo que hacer? Pues asistir con mi fisioterapeuta de confianza. 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Entonces, yo les digo, tener espolón es muy doloroso. Yo conozco pacientes que tienen pues su espolón, viven algunos sí tranquilos con su espolón porque es pequeño, hay otros que no. Entonces, en la otra población, ¿no? Donde el espolón salió tal vez más al costadito, justo al medio donde duele más, pues también el tratamiento varía, es diferente. Entonces, aquellos que tienen o sospechan o tienes fascitis plantar, no olvides acercarte a Naturmed.
1: Así es, doctora. 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Entonces, con nosotros, hasta la próxima. Soy la nutricionista Claudia.
0: Y fisioterapeuta Abril Tixe de Naturmed. Hasta otra oportunidad.

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0: Hola, hola. Hola, ¿qué tal, amigos de Radio Rumbo, la radio que se ve? Buenos días. Bienvenidos a otra emisión más de Punto de Vista aquí en Rumbo, el show de la conversación. Y bueno, hay diversos temas, ¿no? Críticos por la que estamos atravesando en un país donde no hay gobierno, hay desgobierno, ¿no? En todos los ámbitos, ¿ah? En los ámbitos municipales, de salud, de justicia. Pero son las personas las que no hacen bien las cosas, ¿no? A nivel nacional, el propio parlamento hacen lo que les da la gana. Y esto tiene que cambiar con un nueva presidente de la República, que tenga las cosas bien claras. Es decir, el Perú necesita cambios, pero para bien, no cambios para mal. Porque el querer meter la mano en el tema, por ejemplo, de las relaciones que puede haber entre países respecto a las exportaciones e importaciones, eso es estar pensando mal para el país. Porque son las cosas, las pocas cosas buenas que tenemos. El tema de las exportaciones. ¿Importamos productos? Sí, importamos productos, ¿no? Esas relaciones comerciales no se pueden deteriorar. No podemos estar pensando en guerra. No podemos estar pensando en cambio de constitución, que eso es lo peor que nos puede pasar, ¿no? Y lamentablemente esas cosas están pasando. Pero se pueden hacer cosas buenas, sí. A través de un buen Congreso de la República, ahora a través de una buena Cámara de Diputados o la Cámara de Senadores. Porque hay muchas cosas que cambiar. Mucho, mucho pan que rebanar, diríamos. ¿Y a qué me refiero? En que este tema, por ejemplo, de los sindicatos, que es un tema antiguo, y que ha nacido con esa intención de vivir del dinero ajeno, ¿no? Los sindicatos seguramente me van a odiar, ¿eh? Y la verdad no me importa. No me importa porque acá siempre ponemos el dedo sobre la llaga. Y duele, pues hay gente que le duele, ¿no? Especialmente aquellos que viven del Estado, aquellos que viven del dinero ajeno, aquellos que viven de bonos, aquellos que están en contra de la empresa, aquellos que están en contra de la propiedad privada, ¿no? Obviamente esos tienen una mentalidad vividora nada más. Y van a renegar para conmigo. Y decía esto porque estábamos leyendo, ¿no? Y es una pena que el sindicato en Sedán, Huancayo, estén pidiendo casacas de cuero. Además de otras cosas, ¿ah? Además de telas para que se hagan los ternos, la corbata, en fin, muy elegantes los trabajadores de Sedán, Huancayo. Y por si fuera poco, su casaca de cuero. ¿No? Una casaca de cuero, ¿cuánto cuesta? A ver si a mí me dice, a ver, Luchito, si tú que conoces de casacas de cuero, que hay de todos los precios. Sí, sí, sí, pero la más baratita, digamos, casaca de cuero estamos hablando, ¿no? Más o menos cerca de 400 soles una casaca de cuero. Pero si usted quiere un poquito mejor, un mejor cuero, en fin, porque eso es lo que quieren los de Sedán, bueno, le va a costar pues 800, 900, 1000 soles una casaca de cuero. Y eso están pidiendo los señores de Sedán, Huancayo. ¿Os parece un despropósito, una lisura, una majadería, por no decir otra cosa? Pero bien, a ver, veremos si prospera, no prospera, a dónde estamos llegando. Las reglas de juego se tienen que cambiar en el Perú para que no se haga abuso de los dineros de todos los peruanos. Así como hacen estos miserables sinvergüenzas de congresistas que se han aumentado el presupuesto, pero de manera terrible. Y ellos gozan de todo. Tienen chofer, tienen secretaria, secretaria de secretaria, asesores, tienen a montones, en fin. Todo eso tiene que cambiar, pero con un presidente que tenga la cabeza bien puesta. No con cualquier personajillo que, para empezar, no sabe si quiere elegir su entorno como Roberto Sánchez. Y hay que decirlo. Porque ya basta de hablar a medias. Todo el mundo habla a medias. Sí, es que queremos la democracia, queremos un buen país. Eso lo hemos dicho siempre. Y nos hemos equivocado en votar porque... Bueno, yo no, felizmente. ¿No? Hablando en primera persona, felizmente yo no voté por todos estos sinvergüenzas que hoy están en la cárcel. ¿No? Pero tenemos odio a Keiko, entonces hay que votar por Toledo. Ya votaron por Toledo, pues. Entonces Toledo en la cárcel. No, por odio, hay que votar por Ollanta. Ya, Ollanta también está en la cárcel. Por odio, odio a Keiko, hay que votar por fulano y también en la cárcel. ¿No? Pedro Castillo, también en la cárcel. Así que, ojalá que ahora no nos equivoquemos. Igual, por odio que nos siembran en la mente de los peruanos. Bien, hoy viernes 22 de mayo, ya estamos con el comentario de hoy.
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0: Bien, ya está con nosotros el doctor Augusto Cáceres Viñas, ex alcalde del distrito limeño de San Isidro, con el comentario del día de hoy. Doctor Augusto Cáceres, buenos días.
2: ¿Cómo estás, mi querido Marco Antonio? Un gusto saludarte a ti y también a toda tu audiencia. Bueno, estamos ya en los últimos días de esta campaña que, lógicamente, va a ser muy corta. Y ya está comenzando a mostrarse las cartas de cada uno. Es decir, el candidato Sánchez, el candidato del castillismo, el candidato de la impostura, el falso sombrero, que antes era un estatista que va a crear el Estado socialista andino, amazónico, y que va a estar del lado de el todo lo que es la confederación esta de los chavistas, que saludó a Maduro, que, en fin, el chavista redomado, hoy día ya salió diciendo que es socialcristiano, que él no es comunista, que qué le va a quitar a la gente su dinero, están locos, él jamás. Es decir, nos regresamos en el tiempo y nos encontramos que Chávez le decía lo mismo a todos los comentaristas cuando comenzaron todos a darse cuenta de que él era pues un comunista disfrazado que tenía un proyecto estatista autoritario, y resulta que los engañó a todos. O sea que en este caso toda repetición es una ofensa. Es decir, es posible que alguien que hace una semana decía que lo iba a votar a patadas a Velarde del Banco Central de Reserva, hoy día que se dice que se va a tomar un café con él. ¿Es posible que alguien que dijo que iba a ser una asamblea constituyente de todas maneras, que ese era el punto principal, hoy día diga que, bueno, eso fue un pedido constitutivo, pero que ahora es un nuevo comienzo? Es decir, ¿y es posible que un fulano que andaba de la mano con Antauro hoy día lo haya escondido en el cajón? Sí, sí es posible cuando las personas son como son, son traidoras, son mentirosas, son falsas. Es decir, para todos aquellos personas que son pobres y que creen en Sánchez, tengan la completa seguridad, amigos, que los va a engañar. Porque lo que él va a traer es más pobreza. Todo lo que él dice que va a hacer va a traer más pobreza y va a hacer que los pobres sean más pobres y que la anemia no solamente esté en 43% de los niños menores de 3 años, sino sea 50, 60, 70, porque va a dilapidar los dineros del país. No hay duda que el Perú necesita un cambio, por supuesto. No hay duda que el Perú necesita afinar su sistema y su modelo y su cambio hacia hacer que más y más peruanos dejen la pobreza, sin duda. Pero el camino que nos señala Sánchez con todo su grupete, no ese es el camino. Es el camino equivocado. Es decir, lo que nosotros tenemos que ir es a generar más puestos de trabajo, hacer que las empresas tengan más posibilidades de crédito, hacer que el Estado sea un facilitador para que no se persiga al emprendedor. Sí, señor, eso hay que hacer. Hay que hacer que la gente que está en el ANDE pues tenga la posibilidad de tener pues salud, que tenga, que le llegue la educación a sus hijos. Eso hay que hacer, por supuesto que sí, igual como en la Amazonía, igual como en los pueblos olvidados de la costa. Pero el camino que nos señala Sánchez es un camino de pobreza. Ahí está Venezuela, no es un cuento. Ahí está Cuba, que hace 65 años entró Castro con los mismas, 65 años entró con las mismas propuestas. ¿Y qué es hoy Cuba? Un país empobrecido por ese sistema y esa gente que mintió, porque el que te miente una vez, te miente dos y te miente tres. Lo que está haciendo Sánchez es mimetizarse una vez más para engañar precisamente a ese pueblo que le cree. Por supuesto que hay gente desposeída, mi querido Marco Antonio, que no pierde nada creyendo en que le van a dar todo, pero lo que les va a dar Sánchez es más pobreza. No queda, no hay ninguna duda eso, porque el camino que él pretende que caminemos es un camino que ya lo han recorrido otros países y que ya nosotros también lo recorrimos con el gobierno de Velasco y lo que recorrimos con el primer gobierno de Alan García. ¿Y qué pasó? La hiperinflación nos comió a todos y quedamos más pobres de lo que éramos, no solamente en los 80 sino en los 90. Es decir, tenemos nosotros que refrescarles a todos la memoria histórica, pero decirles a aquellos que hemos vivido esos tiempos que lo que hace este señor, que es falso, no solamente en su impostura y en su identidad, porque él engaña con su identidad, no es Pedro Castillo, ¿no? Porque si lo fuera estaríamos condenados más aún, sino nos engaña que va a ser un camino que no lo va a hacer. Va a ser ese camino que les ofreció antes a ellos, porque si no, esa misma gente lo va a colgar. Ah, pero no te quepa ninguna duda que si este señor los engaña, va a tener un final muy malo. Pero por eso es que no lo va a hacer. Y va a llevarnos a un despeñadero en la cual al final del camino estemos como Chávez, como Venezuela que hizo Chávez, que no podamos salir del camino y que estemos a expensas de que venga cualquier cosa, una hecatombe, un caos, una guerra civil. Eso es lo que estamos buscando, que terminemos enfrentados todos para que los pobres ya no solamente suban al 30, 40, 50, sino que seamos la mayoría de todos los peruanos más pobres en un país rico. Sí, pues, porque eso es lo que hace la izquierda y el marxismo y el comunismo con sus ideas trasnochadas. Estatismo, empresas públicas, hay que agarrarse todo lo que es sacar a las empresas grandes y eliminar los contratos ley. Eso es todo lo que va a hacer, porque ¿qué va a hacer? Va a quitar trabajo. Lo que tiene que hacer un Estado es gestionar para que haya más trabajo, tener que hacer una mayor alianza con las inversiones peruanas y extranjeras. Eso es lo que tiene que hacer. ¿Para qué? Para que haya más trabajo y cada vez pueda formalizarse más la economía. Es un Estado que tiene que ayudar a los emprendedores, a que están ahora ajochados y agotados y agobiados, a que salgan de ese atolladero, para que se formalicen, para que sea un proceso que sea virtuoso para la economía del país y para la economía de las personas. Entonces, ese camino solamente se puede emprender en democracia, solamente se puede emprender con una economía social de mercado, que es la que tenemos. Si no ha ido bien es porque las personas que han estado encargadas de hacerlas no lo han hecho bien. Pues ahora tenemos que hacerlo bien, y ese es precisamente el compromiso adquirido de Fuerza Popular frente a este descalabro que nos muestra Sánchez. Es decir, mejorar todas las condiciones que antes habían en el Perú para que esas condiciones le lleguen a todos los peruanos, a los más pobres, por supuesto que sí, fortalecer todos aquellos programas sociales como Pensión 65, juntos, hacer aún mayores cosas por una lucha frontal contra la anemia, que es el cáncer, para que nos impida a nuestros niños que puedan tener un proceso de crecimiento que los lleve al éxito. Entonces, ese camino no lo conoce Sánchez, no lo conocen sus seguidores, no lo conoce el señor Franke, que es un fracasado estalinista que ya fracasó con siendo ministro de Castillo. Es decir, no nos dan nada que podamos nosotros decirle a los pobres que sí va a haber una reducción de la pobreza, que sí los va a sacar de la pobreza. y ese es el mensaje que tenemos que darle a los pobres. Sí hay posibilidades de dejar de ser pobres, pero tiene que venir un gobierno que ofrezca lo que está ofreciendo Fuerza Popular, que va a trabajar por una economía popular. Y yo creo que eso es lo que va a hacerse, porque ese es el camino para que los pueblos como Puno, como Ayacucho, como Huancavelica, como Apurímac y como todos los pueblos en Cajamarca y en el norte y en la Amazonía, que están olvidados, que no tienen presencia del Estado, vuelvan a tener presencia de ese Estado que no los va a apapuchar, pero sí les va a dar lo que corresponde y los va a guiar a nosotros, a todos los peruanos, para que podamos encontrar nosotros mismos nuestro propio camino al éxito. Pero eso se hace en democracia, se hace en una economía social de mercado, se hace con un capitalismo popular. Y eso de ahí es posible hacerse, sí. Y podemos nosotros hacer que este quinquenio bajemos de 25% de pobres a 15%. ¿Es posible reducirlo? Sí es posible reducirlo si se hacen las cosas adecuadas y coordinadamente. No con ofertas populistas, porque el señor ha dicho 1.500 soles de sueldo mínimo. Sí, claro, 1.500, ¿por qué no 2.000? ¿Por qué no 3.000? Si 1.500 no soluciona ningún problema. Pero eso tenemos que hacerlo nosotros, haciendo que crezca la economía de cada familia pobre, haciendo que ahí en sus caseríos puedan tener la oportunidad de que los productos que ellos hacen sean mejores y más tecnificados para poderlos vender a los pueblos más grandes, aledaños, o traerlos a las ciudades o exportarlos, crear los clústeres necesarios ahí en la agricultura serrana, donde es diferente a la agricultura costeña que ha logrado con la agroindustria. Ahí hay otra forma de hacerlo, pero por supuesto que sí. Y hay todo un proceso que se tiene que hacer para que nuestros agricultores de la sierra olvidados vuelvan a tener la esperanza, pero la esperanza de verdad de que ellos mismos pueden ser artífices de su propia riqueza. Un Estado que solamente les guíe y les muestre el camino. Y eso es lo que necesitamos. Y eso es que creo lo que le va a dar Fuerza Popular al Perú en este próximo quinquenio, y lo que absolutamente no va a hacer Sánchez y Juntos por el Perú. Más pobres en un país como el Perú. Y eso de ahí ya es un hecho, porque todas sus medidas que ellos presentan son absolutamente sin ningún sustento. ¿Qué van a hacer? ¿Se van a agarrar los 100.000 millones que hay en el Banco Central de Reserva para decir que van a comprar oro? Ojo, porque eso es lo que está diciendo. Está diciendo falsamente que Velarde ha fracasado porque la mayor cantidad de reservas están en dinero, no están en oro. Sí, claro, porque como si el oro fuera muy, muy, muy fácil venderse cuando se necesita. Nosotros necesitamos tener nuestras reservas en el billete que nosotros necesitamos para hacer los intercambios, para hacer eso que se necesita, mantener la paridad, o no la paridad, pero mantener la estabilidad del sol frente al dólar. Entonces se tienen que vender dólares para sacar dólares. Eso no lo sabe el señor Franke, claro que sí, porque si lo tenemos en oro, hay un problema con relación a, por ejemplo, incertidumbre. El sol se devalúa y no hay forma cómo puedan salir a comprar más dólares, porque no hay dinero, porque todos tienen oro. Eso es una locura, es un absurdo lo que están planteando. Nadie se los ha dicho, pero sí. Y claro que sí, pero eso es falso, porque lo que pretenden es tomar esos 100.000 millones para dilapidarlos. Y en eso, después de 2 años, que ya lo vivimos, mi querido y estimado Marco Antonio, en el primer gobierno de Alan, que algunos que ya tienen pues 40 o 50 años pueden recordarlo adecuadamente. Alan agarró los 2.000 millones de dólares que le dejó Fernando Belaúnde en el Banco Central de Reserva y los dilapidó en un año. Y cuando se le acabó la plata, entró en trompo y no sabía qué cosa hacer. ¿Y eso qué significa? La hiperinflación, ahí empezó la hiperinflación. Es decir, cuando este señor se termine de dilapidar, robar los 100.000 millones de dólares, vamos a caer en una espiral hiperinflacionaria brutal, peor que la de Alan García. Por favor, tengamos un poco de memoria histórica, quienes tenemos un poco de años, pero también digámoselos a los jóvenes. Este señor es peor que el Alan García 1, porque por lo menos Alan García sabía algo y aprendió y después rectificó. No esperemos a que este señor Sánchez vaya a rectificarlo cuando ya nuestros hijos estén muertos de hambre, cuando ya hayan desaparecido pueblos enteros. No podemos caer en esa trampa, mi querido Marco Antonio y amigos, y sobre todo los amigos pobres de las provincias del Perú, alejadas y olvidadas. yo a las cuales yo me dirijo, porque esa pobreza se va a multiplicar. Ya no tienen nada, sí, todos aquellos que no tienen nada, pero ya no van a tener la esperanza de tener algo. Hoy en día tenemos que darles esperanza a aquellos que no tienen nada para que puedan conseguir tener algo, y eso solamente se puede lograr con un gobierno que tenga un método, un sistema, un camino que recorrer. Y ese camino que recorrer ya lo han recorrido los países que son ricos. Lo han recorrido los países como Estados Unidos, como Inglaterra, el mismo Noruega, que todo el mundo lo menciona como si fuera un país socialista. No, Noruega no es socialista, Noruega es capitalista. Todos esos caminos lo han recorrido los países europeos, Italia, Francia, todos han recorrido ese camino, y ese es el camino que tenemos que recorrer. Lo ha recorrido Corea del Sur, los tigres del asiático, todos ellos han logrado, mediante un capitalismo, en este caso popular, con una economía social de mercado, comenzar a sacar de manera sostenida y constante a más pobres en este país, que es un país rico, sí, pero es un país rico en su gente, en nosotros. No caigamos en la trampa de este comunismo disfrazado que hoy día nos quiere vender gato por liebre una vez más, mi querido Marco Antonio. Uh-huh. Y eso tenemos que difundírselo a los pueblos del Perú, aquellos olvidados que creen que Sánchez y el castillismo los van a hacer más, los van a sacar de la pobreza. No, los únicos que sacaron de la pobreza a Castillo fue a él y a su familia, hoy día disfrutando en México, y hoy día su cuñahija y su hermano como senadores o diputados, que van a ganar 30,000 mangos, mientras que nosotros los seguimos manteniendo a ellos. Eso es lo que hizo Castillo. No nos hizo más ricos, nos hizo más pobres, y hoy en día quieren que sigamos sosteniéndolos a ellos y sus mentiras. Esa corrupción que hubo en el gobierno de Castillo ha sido brutal. La fuga de capitales fue de 17,000 millones de dólares. ¿Por qué? Porque nadie le creyó a Castillo, y fue cierto, porque Castillo nos mintió, porque fue un corrupto, un tremendo corrupto que todavía no ha sido juzgado por ellos. Castillo les robó a los pobres, pero eso todavía no sale, de la misma manera como lo hizo Vizcarra. Ya saldrá, sí señor, como ya salió que Vizcarra está preso por robarle a los moquehuanos, ya saldrá en un tiempo, y ojalá que sea más pronto que tarde, que Castillo debe estar preso por robarle a los peruanos. Así que no nos dejemos engañar por esos cantos de sirena. Castillo, Pedro Castillo, no es el pobrecito profesor, no señor, es el sindicalista que calculadamente hizo todo para llegar a la presidencia, y después en la presidencia trató de robarnos a todos, y cuando vio que iba a caer en las manos de la masa con los 4 millones que le habían señalado, que le habían dado, intentó dar un golpe de estado. ¿Para qué? Para tapar sus cochinadas, no para hacer ningún proyecto social ni en favor de nadie, sino para tapar sus cochinadas. Entonces, mis queridos amigos y Marco Antonio, ese es el camino que tenemos que seguir nosotros, olvidarnos de esos cantos de sirena, de estas todas propuestas trasnochadas y que han fracasado en todas partes del mundo, y solamente han hecho ricos a aquellos que han estado en el poder y en el gobierno y han vivido y viven como viven los hijos de Maduro, como viven los hijos de Chávez, como viven los hijos de Castro, millonarios en otras partes del mundo. Por favor, mis queridos amigos, tengamos un poquito de conciencia para pensar que este 7 de junio tenemos un compromiso con el Perú, sobre todo, y un compromiso con los más pobres, sobre todo, y los más pobres tienen un compromiso con ellos mismos y con sus familias. Hay un camino que recorrer y lo caminaremos juntos, pero con democracia, con libertad, con economía social de mercado y con un capitalismo popular que nos tiene que ayudar a todos a que el Perú mejore cada día más, y ese es el camino. Gracias, mi querido Marco Antonio.
0: Bien, gracias, doctor Augusto Cáceres, y qué bueno por ese empeño, igual que nosotros, ¿no?, de decirle la verdad a la audiencia, al pueblo, al famoso pueblo, para que entienda un poco que no podemos suicidarnos, no podemos autoflagelarnos, y debemos entender un poco realmente lo que está pasando en este momento en el país. Gracias, buen fin de semana.
2: De igual manera, mi querido Marco Antonio, un gran abrazo para ti y un gran abrazo también para todos tus oyentes. Muchas gracias.
0: Bueno, sobre el tema que habla el doctor Augusto Cáceres, ¿no? Por si acaso, no se vaya a decir, él seguramente es fujimorista, ¿no? Keikista. Y eso se han empeñado en hacer que durante 30 años se le meta al cerebro del ciudadano peruano el anti, irracionalmente. siempre lo vamos a decir, irracionalmente, sin pensar, la gente no piensa. Vamos a recibir llamadas telefónicas, sí, pero antes quería solamente sobre lo que dijo el doctor Augusto Cáceres, ¿no? En un país donde hay empresa, donde hay libertad, donde hay democracia, donde hay libertad de trabajo, de propiedad, la gente crece, produce, ¿no? Y producir es riqueza, riqueza es crecimiento. Y eso lo hace un gobierno que no sea comunista, que no sea comunista. Porque en un gobierno comunista, por ejemplo, en Cuba el salario mínimo es de $58, pero en el mercado informal es de $13 al mes en un país comunista como Cuba. La diferencia tremenda, por ejemplo, ¿cuánto es el sueldo, el promedio en Estados Unidos? $7.25 por hora. Agarre papel, agarre la calculadora, por hora. Mientras que en Cuba, $58 o $13.16 por mes, si es que tiene suerte de tener un trabajito. Si no, a recibir el bono, y hay muchas cosas más que contarle, por ejemplo, de Cuba. En Cuba usted no puede comer carne así nomás de res, ¿eh? No puede matar una res, lo meten a la cárcel 8 o 7 años por matar una res. Tiene que pedir permiso al gobierno si es que hay la posibilidad de que usted mate una res para que coma. Así que carne comer en Cuba, por favor. A ver, tenemos llamada telefónica. Aló, buenos días.
3: Marco, buenas.
0: Sí, adelante, buenos días.
3: Buenos días, don Marco. Ahora sí, los políticos están saltando de cabeza. Ahora se dice que no, a los pobres hay que esto y te van a poder matar.

0: va a exigir de Estados Unidos que le dé todos los recursos y vamos a estar peor. El único, con la única esperanza que tenemos es con Roberto Sánchez, porque él sí va a proteger nuestros recursos, pero la Keiko lo va a entregar, así como Milei también a Argentina, señor, lo entregó.
1: Gracias, señor Anti. Anti. El señor es Anti, ¿no? Él odia a Keiko, igualito que este fiscalío de pacotilla, José Domingo Pérez, odia, hasta en sus sueños, ¿ah? Ese sujeto, cualquier, y vamos a pasar un audio, ¿no? Ahí le preguntan por una situación en la que no tiene nada que ver Keiko, y dice, es que pues el fujimorismo, wow, este tipo está loco, realmente está loco. Hay mucha gente que sí, ya tiene problemas mentales ya, contra el fujimorismo, o son muy fanáticos del comunismo. Y por eso yo le digo, ¿por qué no se va a Bolivia el señor, por ejemplo? ¿O por qué no se va a Cuba? ¿Por qué no se va? Si acá en el Perú estamos bien, acá podemos hacer empresa, acá podemos emprender, aquí tenemos libertades en el Perú. Acá no te van a confiscar tu domicilio, tu vehículo, porque eso es propiedad. En un gobierno comunista te lo quitan, por si usted no sabía, por ejemplo. China, comunista, dicen, ¿no? China es capitalista, pero políticamente es comunista. Ahí no eres dueño de tu propiedad. Si tú te mueres y tienes tu edificio de 20 pisos, ese edificio es del Estado. Así que no me venga a mentir con que la Keiko y la Keiko hizo y la Keiko dijo y la Keiko no dijo. Acá no estamos hablando ni de Keiko ni de Roberto Sánchez. Estamos hablando de dos posiciones. Una posición de libertad, de democracia y de progreso, y la otra de odio, que es Roberto Sánchez. A ver, tenemos llamada telefónica. Aló, buenos días. Aló, buenos días.
2: Marco.
1: Sí, adelante, adelante, buenos días.
2: Aló.
1: Sí,
2: se habla de
1: adelante.
2: Estabilidad económica, crecimiento económico, pero vamos a la realidad de nuestro país. Los combustibles, todo lo que son derivados del petróleo, los plásticos, fertilizantes, textiles sintéticos y otros productos han subido de precio, al igual que el pasaje, ¿no? Esto se debe a factores externos, lógicamente, pero el gobierno tiene que hacer, no hace nada hasta el momento para paliar eso. El tema del gas doméstico ha subido ya para ayer un sol más, ¿no? Y según los entendidos, los distribuidores van a seguir subiendo. Entonces, no hablemos tanto de estabilidad, de crecimiento económico en lo que va en esta gestión. ¿Y quién está gobernando? Supuestamente Balcázar. Pero Balcázar es un títere del pacto mafioso. Y sabemos quién es el pacto mafioso. Entonces, yo pienso, eso es lo que yo percibo, ¿no? Y lo que he analizado, evaluado. Entonces, eso, vamos a Sedán Huancayo. Sedán Huancayo es una empresa ineficiente que ya, por ejemplo, acá por Quebrada Honda Vistalera no tenemos ya, no hemos tenido agua un mes y no llegan los recibos. Los recibos debieron llegar el 14, el 15 de mayo. Estamos 22 de mayo y no llega. Y si son conscientes de las empresas de Sedán Huancayo, por lo menos deberían reducir el costo de las tarifas. Pero lamentablemente no llegan los recibos. No sé cuál será la inquietud o la actitud que está tomando Sedán Huancayo con la población. Eso es todo.
1: Bien. Gracias, gracias por la llamada telefónica. Tenemos que irnos a la pausa porque ya son las 9:32 y vamos a volver los que han votado por Ricardo Belmo. Escúchenlo a Ricardo Belmo, ¿qué piensa de Roberto Sánchez? Luego de la pausa, volvemos.

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4: Bien, son las 9 de la mañana con 36 minutos. Y bueno, gracias a nuestros oyentes y a nuestros amigos que nos escriben también. Y que nos envían información, en fin, sobre estos temas. Y qué bueno porque hay preocupación por lo que queremos para el Perú. Siempre lo voy a decir, lo que queremos para nuestros hijos. Pero si yo quiero que mi hijo sea un vago, un pobre diablo, que no quiere estudiar y que quiere solamente extender la mano, que no tenga iniciativa de querer hacer empresa, ¿no? De progresar, de estudiar, bueno, yo no pienso de ese modo, y creo que la mayoría de peruanos queremos a nuestros jóvenes, emprendedores, profesionales, y no que estudien en la universidad de la vida, así de simple. A ver, antes de poner este, porque lo vamos a hacer de todas maneras, lo que dice Ricardo Belmont respecto a Roberto Sánchez, a ver, tenemos llamada telefónica de los oyentes. Aló, buenos días.
5: Aló, buenos días.
4: Buenos días, adelante.
5: Buenos días, Marco. Bueno,
4: sí,
5: es cierto.
4: Adelante, lo escuchamos.
5: Hay preocupación entre los huancaínos de bien. Y de verdad los felicito por informar de manera imparcial y decir las cosas como son. Señor Marco, el comunismo, el socialismo es sinónimo de miseria, pobreza, fracaso. Y de verdad da pena escuchar tantos fanáticos ignorantes. Que lo único que saben decir es Keiko, Keiko, Keiko. Hasta dan vergüenza ajena a ese tipo de personajes. ¿Sí? No les dará vergüenza de hacer tan... Eso ya no es ser político, eso es fanático. Y si tanto les gusta pues esa vida, esa ideología, ¿por qué no se van a Cuba o a Venezuela? Ahí van a estar felices. Yo, por decir, tengo un hijo en la universidad que ya está próximo a culminar sus estudios. Y no me gustaría, pues, que venga un asqueroso radical y que le malogre todo y que los confunda y nos lleve a un camino errado, equivocado con su ideología comunista, ¿no? No sería justo para todos nuestros hijos, señor Marco. Gracias.
4: Sí. No, gracias. Gracias por la llamada telefónica a nuestro oyente y por ser pensante, pues, ¿no? Yo creo que no necesitamos gran cosa para pensar entre lo bueno y lo malo que puede ocurrir al Perú, así de simple. Y bueno, quien no tiene hijos, no tiene empresa, no tiene nada que perder, bueno, se entrega pues a las manos del comunismo, ¿no? A ver si algo gano. Así es que aquel que está en contra del Perú seguramente no tiene nada que perder, no tiene empresa, no tiene casa, no tiene vivienda, no tiene hijos, no tiene familia, bueno, no tiene nada que perder, pues. A ver, llamada telefónica. Aló, buenos días.
6: Señor, buenos días, Eduardo Peña, docente universitario.
4: ¿Cómo está, Eduardo? Buenos días, adelante.
6: Sí, mire, ahorita mucha población tal vez no está percibiendo lo que está pasando en Bolivia, ¿no? En Bolivia ya más de 6 meses hay un nuevo presidente, un gobierno que, bueno, busca solucionar los problemas y está haciendo recursos económicos, pero ahorita la capital, La Paz, está bloqueada, ¿no?, por varios manifestantes que están radicalizados y muchos seguidores de Evo Morales, ¿no? Ahorita prácticamente eso es lo que ellos han generado durante estos más de 15 años que gobernó el MAS, ¿no? Ellos han cambiado la constitución, han hecho todo lo que acá muchos proponen, ¿no? El tema de un estado pluricultural, cambiar la constitución, empresas nacionales, tienen más de 67 empresas nacionales. Y ahorita no tienen inversión privada ni siquiera para poder buscar petróleo ni nada de, o bueno, gas, ¿no? Que ellos viven del gas. Lamentablemente Bolivia está sitiada, es un ejemplo claro, ¿no? Y lo vemos, lamentablemente hay muchos pobladores, compatriotas de Puno que piensan que, bueno, Bolivia es un buen ejemplo y ahora vemos que no. Entonces es un tema para reflexionar. Muchas gracias, señor Marco.
4: Gracias por la brevedad y efectivamente vamos a pedirle brevedad a nuestros oyentes, pero la cosa es clarísima, ¿no? Bolivia es ahorita el claro ejemplo, y lo que dijo el oyente fanático que nos llamó porque no hay otra manera. Y vamos a explicar un poco rápidamente qué cosa es fanatismo. Fanatismo es irracional, que ya no piensa, es apasionado de una idea o de algo que, del fútbol, por ejemplo, ¿no? Es desmedido en su pensamiento, intenso, es carente de autocrítica. Ese es el fanático, que ya no piensa, ¿no? Y si usted es fanático, bueno, qué pena, la verdad. Un mínimo de raciocinio. En Bolivia ha entrado un nuevo presidente, y ni siquiera es de derecha, es centro-derecha. Para solucionar los problemas que ha dejado durante 20 años, que se ha tirado todo el dinero, Evo Morales. Un tipo que ahora está fugado. Un tipo que está denunciado y va a ir a la cárcel por violación de menores de edad. Un tipo pedófilo. Ese sujeto no es ejemplo. Para nada. Sin embargo, Roberto Sánchez y toda esta izquierda admiran a ese boliviano. Por eso digo, eso es realmente irracional, por no decir otra cosa, por no decir otra cosa. A ver, llamada telefónica. Aló, buenos días.
7: Hola, Marco, buenos días.
4: Buenos días, adelante.
7: ¿Qué tal? Buen día, mira, bien. Para empezar, hay veces, ¿no? Un poquito de hablar de la historia. En el tema de, por decir, Bolivia, eso es lo que un poquito genera, ¿no? Al comunismo, a nuestro país, al sur, por estar ahí con Bolivia vecino. Yo verdad que digo, ¿no?, que Bolivia no es ejemplo. Entonces, estos señores, hasta nosotros éramos amigos con chilenos. Éramos hermanos y amigos que hemos luchado por la libertad con los españoles. Sin embargo, estos bolivianos nos han metido ahí, se han metido y nos han hecho pelear con Chile. Eso deben saber todos los peruanos, deben tener. Nunca hemos estado nosotros con Chile, nunca hemos tenido ningún problema. El problema sí por culpa de Bolivia. Ahora, segundo, mira, ve, el comunismo, mira, ahora por decir Sánchez, ¿no? Habla tantas cosas, señor Marco, mira. ¿Y de dónde va a ser plata? Por eso Bolivia está fregado. Porque mira, si tú nacionalizas las empresas, ¿quién va a ser juez y parte, señor Marco? ¿Quién? Una empresa privada, al menos, la estatal tiene que supervisarle, tiene que dar buen servicio.
4: Así es.
7: Ajá. Claro, bien, entonces si eres tú estatal... No, pero ¿quién le va a supervisar al estatal? Nadie es
4: presidente. Exactamente, ese es el problema. El Estado nunca ha sido buen administrador de nada, ¿no? Y el ejemplo lo tenemos en el Perú. Nunca administró bien, ahí está Petro Perú, ¿no? En la cual perdemos muchos millones. Y bueno, lo que ha pasado en Bolivia es todo lo contrario. Han estatizado, por eso Bolivia está haciendo agua. La gente en Bolivia está, pero en peores condiciones. Ahorita hay convulsión en Bolivia, porque Evo Morales sigue manipulando a grupitos de los ponchos rojos, estos salvajes que agreden en las calles, agreden a la gente democrática. Eso no queremos para el Perú. A ver, llamada telefónica. Aló, buenos días. Aló, buenos días.
8: Aló, señor Ponce, buenos días.
4: Adelante, buenos días.
8: Mira, a respecto a lo que acaban de comentar los oyentes, la verdad, aquí hay que decir las cosas claras, ¿no? Cuando usted menciona, estamos entre el bien y el mal, dijo, ¿no?, en los días pasados, a mí me parece que usted ya se cree Dios, ¿no? Porque en la Biblia dice, estamos con el bien o estamos con el mal. Eso quiere decir, estamos con Dios porque representa al bien y el mal representa al demonio. Entonces usted parece que dice... ¿Estamos con el bien o con el mal?, dice usted, ¿no? Entonces, usted parece que se refiere el bien a la señora Keiko y el mal al señor Sánchez, ¿no? Pero en la Biblia dice, no hay justo ni a uno, por cuanto todos pecaron, todos están destituidos de la gloria de Dios y su destino es la condenación eterna, ¿no? Como el infierno lo manifiesta la Biblia. Entonces, acá, como ya tenemos dos presidentes, digo, dos candidatos, los dos ni siquiera creen en Dios, ni siquiera, nunca habrán agarrado ni siquiera la Biblia, ¿no? Y por lo tanto, no tenemos ninguna esperanza, porque esos señores van a gobernar igual, como siempre lo han hecho los anteriores gobiernos, ¿no? Cuando usted dice comunista, yo la verdad nunca he visto en el Perú un partido socialista, o digo, un presidente comunista o socialista. Sería bueno que el señor Sánchez sea comunista, porque nosotros, al menos los que tenemos, pues, de 20 a 50, 60, 70 años, podríamos experimentar acá, a ciencia propia, cómo es un gobierno comunista. Pero no es. Entonces, a mí me parece que usted, desde que empieza su programa, Roberto Sánchez, comunista, Roberto Sánchez, comunista, y no le toca nada a la señora Keiko, que la verdad esta señora indignante, todo su pasado, toda su trayectoria desde que era primera dama, mala hija, mala madre, mala esposa. La verdad, esta señora no merece ni siquiera ser barrendera del Palacio de Gobierno, ¿no? Y acá tendremos que ver ya quién lleva la guía del gobierno. Entonces, pues, tendremos que los peruanos, así como,
4: gracias, como tenemos que hacer valer sus derechos. A ver, Lucho, por favor, si cortamos, cuando digo gracias es porque ya cortamos, porque no va a faltar tiempo, tenemos otras llamadas telefónicas. Además, acá no tenemos la obligación de hablar mal ni bien de nadie. Es decir, yo no me puedo inventar cosas de Keiko. Es decir, Keiko, bueno, es una mafiosa, y Keiko es asesina, y Keiko... No, porque no lo es. ¿Ya? Y si estoy hablando lo de Roberto Sánchez, es todo información veraz. Veraz, absolutamente. Traicionero, un tipo mochazuelo. Yo no entiendo, ¿eh? La gente está en contra del Congreso, de los congresistas. Y van a elegir, o quieren, como esta señora que habla, seguro ella quiere elegir a un mochasueldo del Congreso. Pero dice, odio al Congreso. No la entiendo. No, odio. Dice, van a luchar por la educación. Y gente de su entorno, ni educados están. Y así sucesivamente. Qué contradicción, en verdad, qué contradicción. Eso se llama fanatismo de izquierda. Y dice la señora, quisiera un gobierno comunista para experimentar. Bueno, ella no sabe pues lo que hay en Cuba, no sabe lo que hay en Bolivia, no sabe lo que hay en Venezuela. ¿Cuánta gente se ha venido al Perú a vender caramelos? Porque ese es un gobierno comunista. Pero ella quiere que acá también seamos parecidos. Que nos vayamos a otros países a vender caramelos, a sufrir con nuestros hijos, a separarnos de nuestras familias, o a no poder alimentarnos bien, tener solamente energía eléctrica 3 horas al día. Eso quiere la señora experimentar. Bueno, que ella lo haga, pero los peruanos no queremos eso. A ver, llamada telefónica, aló, buenos días. Aló, buenos días.
8: Señor Pau.
4: Aló. Aló, buenos días.
9: Aló.
4: Sí, adelante, buenos días.
9: Bueno, Marco Antonio, cuando escuchamos a los casos que está pasando ahorita de Bolivia y a una nación en la debacle, una nación que se va al abismo, esto prácticamente por los gobiernos de Evo Morales y también su
4: a ver, parece que está ubicado, mal ubicado, sería bueno que vuelva a ubicarse, por favor. Bueno, antes que nos gane el tiempo, Lucho, tenemos ahí un video, ¿no?, de lo que piensa Ricardo Belmo, que no es santo de nuestra devoción, pero sí de muchos seguramente, porque votaron por él, ¿no?, sobre Roberto Sánchez. A ver qué dice Ricardo Belmo.
10: ¿Por qué Roberto Sánchez? ¿Por qué es que hablo de Roberto Sánchez? Porque Roberto Sánchez ha venido a las oficinas de obras 5 veces. Él soñaba con ser presidente. Traicionó a Castillo, ya me averigüé, porque yo no tenía idea quién era este señor, no lo conocía. Él se presentó en mi oficina con un hombre sencillo, respetuoso, hasta cariñoso, diría yo, con mi persona. Se quedó más de 2 horas. Yo decía, ¿quién es este señor que no lo conozco? Porque a mí me gusta tratar a la gente sin ninguna predisposición, pero ya hoy día tengo que decirlo. Cuando el diario El Comercio le dio una página ayer a Roberto Sánchez, el pacto está cerrado. Roberto Sánchez traicionó a Castillo con el voto de los que no votan, que se abstienen. Cuando tú te abstienes, es que no defiendes. Eres ni chicha ni limonada. O sea que ahora, queridos espartanos, todos estos mafiosos contra nosotros. ¿Ustedes creen que estos mismos van a defender el Perú que te han robado? ¿Ustedes creen que Roberto Sánchez, cuyo currículo me lo acaban de pasar hoy en la mañana, es tremendo? Le quitó el partido a Jude Simón, testigo de su matrimonio. ¿Es que es capaz de eso? Roberto Sánchez me abrazó y me dijo, hermano, estamos juntos.
4: Bien, lo que dice, ¿no? Roberto Sánchez es traicionero. Traicionó a Yehude Simons. Traicionó al propio Pedro Castillo. Esto lo vamos a pasar en completo en nuestro próximo programa. Es extenso y tenemos llamadas telefónicas, pero también tengo otro por si acaso. Otro por si acaso. Así que no estamos inventando. No estamos inventando. En todo caso, llámele la atención a Belmo, llámele la atención al expresidente de Ecuador, Lenín Moreno, que era un hombre de izquierda y se trasladó a ser de centro porque veía que la izquierda no funcionaba en su país y recibió un tiro en la espalda. Él gobernó en silla de ruedas, en fin. Y es un hombre al quien también le han preguntado en estos días qué piensa de Roberto Sánchez, expresidente del Ecuador. Escuchemos.
11: Vamos con el presidente de Ecuador, Lenín Moreno. Presidente, hablemos un poco de las elecciones que se vienen en Perú. En Perú hay elecciones el 6 de junio. Está adelante en las encuestas el candidato de izquierda radical, dicen algunos, izquierda extrema, Pedro Castillo. Sus contrincantes, Keiko Fujimori y compañía, dicen que sería un desastre si gana porque llevaría el país al chavismo, al comunismo, etcétera, etcétera. ¿Usted vio el candidato Castillo? ¿Le cree cuando dice que no es chavista?
12: No, bajo ninguna circunstancia.
11: No le cree.
12: Es chavista y creo que tiene origen también en Sendero Luminoso. Independientemente del respeto que debemos tener por las ideas de los demás, yo creo que eso lo único que va a traer es lo mismo que ha traído para el Perú, lo mismo que ha traído para Venezuela. Miseria, opresión, exilio, este éxodo, esta diáspora no provocado, porque nadie abandona la tierra amada por voluntad propia. Y mire lo que ha pasado. Sí, expulsados, que han aliviado al dictador de tener que proporcionarles educación, salud, alimentación, le han aliviado. Se ha complicado un poco la situación para los países que hemos recibido esa diáspora, ese exilio involuntario, pero los hemos recibido con cariño, con el cariño que se merecen los hermanos del mundo y de forma particular los queridos venezolanos. En el Perú va a ocurrir lo mismo que ha pasado en Ecuador. Se van a equiparar las oportunidades. En un comienzo el candidato Arauz, el candidato del castrochavismo, empezó con aproximadamente 14 puntos, si mal no recuerdo, sobre el candidato Guillermo Lasso, que propicia la libertad y la democracia. Y yo decía a los compañeros, esto se va a igualar. Y realmente no solo que se igualó, sino que Guillermo Lasso se fue con 5 puntos encima de
11: Orban. ¿Y usted cree
12: que es por eso? Es por eso que digo yo que en las encuestas no hay que creer mucho.
4: Bien, ahí está, habla de Castillo, y obviamente el Castillo 2, la copia, ¿no? Grosera de Castillo, con su sombrero y todo, tenemos ahora en Roberto Sánchez. Con la disculpa del caso, las llamadas telefónicas que a veces no pueden salir, pero hemos estado viendo también esta entrevista reciente que le hacen al, yo no sé si decir ex, ¿no?, terrorista o terrorista Peter Cárdenas, ¿no?, perteneciente al MRTA, vinculado a la gente que está en el entorno de Roberto Sánchez, que también estuvo con apoyando a Pedro Castillo. Es que dicen, no, nos están terruqueando. No los estamos terruqueando. Es evidente que tienen vínculos con Sendero Luminoso, con el Movadef y con todos estos grupos ligados a Sendero Luminoso, a Ismael Guzmán y al MRTA. Entonces, mire, es una entrevista brevísima que le hacen sobre los asesinatos que cometió Peter Cárdenas. ¿Cuántos asesinatos usted cometió?, le dicen. A ver, escuchemos.
13: Cárdenas Schulte, durante un ratazo, no me acuerdo si fue una hora, pero fue un ratazo. Y esta entrevista tuvo momentos memorables en los cuales le preguntan sobre cada uno de sus crímenes. Veamos.
14: Y quien la condena a usted se le está acusando del asesinato del general Enrique López Albújar, del secuestro de Héctor Delgado Parker y del empresario Holly Klimper, de una emboscada a un vehículo policial que trasladaba a Lucero Cumpa, donde mueren tres policías, de atentados contra los edificios del Ministerio de Educación y de Economía y la casa del entonces ministro de Economía, Carlos Boloña, del secuestro de unas 50 personas para financiar las actividades del MRTA, de participar en la construcción del túnel para el escape del MRTA y de organizar las cárceles del pueblo. Es en función de eso que le aplican la condena. Por tanto, no es solo las arengas que hace, sino los crímenes que ha cometido. Mi pregunta es, ¿a cuántas personas asesinó usted?
15: Bueno, o sea, ahí ha mencionado, no sé, 10 o 20 casos, ¿no? Pero en ese momento en el país había miles de casos, ¿no? O sea, estábamos en medio de una guerra prácticamente, ¿no?
14: ¿A cuántas personas asesinó usted?
15: Bueno, yo la verdad es que no sé, no podría decir. No era una lucha terrorista con matanza de gente, o sea, era un movimiento revolucionario.
14: ¿Qué se siente matar por primera vez a una persona?
15: Bueno, lo que yo podría decir es de que hay una mentalidad, ¿no? O sea, es una mentalidad de guerra. Me encantaría, por ejemplo, apoyar a una candidatura de izquierda.
16: Bien, ahí está. No es un invento, es una realidad. El propio Peter Cárdenas no recuerda cuánta gente mató. Y esa gente es la que está en el entorno de Roberto Sánchez. Así que no estamos inventando, lo que estamos es informando. Obviamente, en los programas rojitos de periodistas zurdos no le van a decir esto. Y ahí sí van a gozar cuando usted dice Keiko mató, Keiko asesinó, Keiko es lo peor, Keiko, en fin, que Keiko gobernó el Perú, ese cuentazo, ¿no? Dice cuántas veces Keiko gobernó el Perú, y eso es una estupidez. Porque ningún congresista, ninguna persona puede gobernar aparte del presidente de la República. Jamás. Lo demás es puro cuento. Ah, no, pero tenía mayoría en el Congreso. Así es, en todos los congresos hay mayoría, en todo el mundo. Mayorías y minorías. Y por eso existen todos los partidos elegidos en un parlamento. Así que acá no es el único grupo. Así que no mientan y no quieran que inventemos nada ni en contra ni a favor de nadie. Solamente estamos hablando con la verdad. Y la verdad duele a veces, sí, pues, duele. Especialmente a la gente fanática, ¿no? Es como a un fanático del Universitario o de la Alianza, le digo lo contrario y se molesta, ¿no? Dice, no, la Alianza es mejor, juega mejor que la U, en fin. Bueno, ese es fanatismo. Es fanatismo, simplemente fanatismo. A ver, si tenemos tiempo, creo, para una última llamada telefónica. Aló, buenos días.
17: Aló.
16: Adelante, buenos días.
17: Buenos días, Jorge. Disculpe que al respecto, estamos en un momento muy difícil. El Perú entró, pues, lastimosamente a un callejón sin salida, donde están por ratas y basuras. Entonces, ¿ahora qué nos queda? Justamente utilizar, pues, nuestra inteligencia para poder tener mantener la libertad en el Perú, sobre todo la libertad. Porque hablando, por ejemplo, de Sánchez, este es un individuo, ya está demostrado que es corrupto a la vez. Entonces, su primer mensaje ha sido, pues, de que vamos a nacionalizar, va a haber una constituyente, que el Banco Central de Reserva vamos a poner a otro, y bueno, se fue en contra de Velarde, en fin, hay tantas cositas. Ahora, inclusive en su filo está, pues, el loco de Humala, y todos amenazando. Al final, ¿qué es lo que está haciendo ahora? Está con paños tibios, queriendo demostrar al pueblo que sí va a ser un buen gobierno, que voten por mí, en fin, cosas que no es. Ahora el comunismo ya conocemos a nivel mundial. Lo más raro es en China. China y Estados Unidos se llevan bien. ¿Por qué? Por cuestión económica. Ahora China, por ejemplo, tiene un sistema privado, empresas privadas transnacionales chinas que están en todo el mundo, inclusive en el Perú, y la otra es estatal. Entonces, ¿cómo está la situación manejando China? ¿Por qué se ha convertido, gracias al capitalismo, en un poderoso económico? Eso deben darse cuenta la gente. Así ahora es. Viendo de Rusia, igualito. Se chuparon cuando intervino Estados Unidos en, ¿cómo se llama?, en Asia. Y no han hecho nada a favor de ese país, de Irán. Entonces, todas esas cositas del comunismo ahora en el Perú. En el Perú, en estos gobiernos, últimos gobiernos, el Perú se está yendo al demonio. ¿Por qué? Así por es. La ineptitud, la incapacidad, por la corrupción. En el caso de Pedro Castillo, el profesorcito humilde, que viene del pueblo, y al final ha demostrado, sacó su verdadera garra de corrupto, de ladrón. Ahí estamos viendo su hija putativa, que ahora está como diputada, creo. De igual modo, también sus sobrinos y todo su lacra.
16: Su hermano es senador.
17: Que han derivado, digamos, el presupuesto del Estado para sus empresas. Entonces, eso no vamos a poder entender. ¿Por qué no leen la gente? Se informan conscientemente con la verdad. No estás ofendiendo a nadie, Pedro Antonio.
16: Muy bien, gracias a nuestro oyente. Una bonita llamada telefónica al final. Hay que entender un poco más, hay que leer un poquito más, siquiera, ¿no? Y pensemos en el Perú, no en nuestras mezquindades personales, porque yo soy zurdito y tengo que apoyar a otro zurdo, no importa quién sea, si es asesino, si es corrupto, si es mochasueldo, no importa, ¿no? Entonces, pensemos un poco más en el Perú y en nuestra familia. Bien. Gracias por su sintonía, que tengan un buen fin de semana. Continúe con Radio Rumbo, la radio que se ve, y recuerden, todo lo vertido en este programa es responsabilidad del conductor, es decir, Marco Antonio Ponce. Buenos días.
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2: 10 de la mañana y 11 minutos.

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2: Mañana y 15 minutos.

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4: 10 de la mañana y 35 minutos.

0: 10:38 a.m.
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2: 11 de la mañana y 8 minutos.
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1: 11 de la mañana y 11 minutos.
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1: 11 de la mañana y 48 minutos.
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2: 11 de la mañana y 55 minutos.

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2: 12 del mediodía y 8 minutos.

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2: 12 del mediodía y 11 minutos.
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3: 12 del mediodía y 15 minutos.
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1: 12 del mediodía y 22 minutos.

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1: 12 del mediodía y 26 minutos.

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1: 12 del mediodía y 37 minutos.

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2: 12 del mediodía y 40 minutos.
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2: 12 del mediodía y 43 minutos.

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0: Una de la tarde y 20 minutos.
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0: una de la tarde y 51 minutos.
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2: Una de la tarde y 55 minutos.

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1: 2 de la tarde y 8 minutos.

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1: DJ Nelson. 2 de la tarde y 27 minutos.

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2: 2 de la tarde y 39 minutos.

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0: días, queridos oyentes. Estamos en su programa Recupera tu Salud en Radio Rumbo. El día de hoy vamos a hablar de un tema muy importante. En el primer bloque estaremos hablando del por qué la grasa abdominal aumenta y cómo reducirla de manera saludable. Y en el segundo bloque vamos a estar hablando también de un tema muy importante, lo que es en el área de fisioterapia, ¿no? El espolón calcáneo. Así es que muy atentos, queridos oyentes, que vamos a estar hablando de estos temas de gran importancia. Entonces, empezamos, ¿no? Les han dicho quizás que tienen grasa abdominal y están pero delgados y todo eso. También, ¿no? Con los años también es difícil lo que es perder la grasa abdominal. A veces lo culpamos a los carbohidratos, a las hormonas o al estrés. De todo eso vamos a estar hablando el día de hoy. Entonces, ¿qué es la grasita abdominal? No existen dos tipos principales de grasa que tenemos nosotros, ¿no? La grasa subcutánea, que se aloja debajo de la piel, ¿no? Mayormente es la grasa más superficial, se podría decir. Y la grasa visceral, la que se acumula alrededor de los órganos internos, como el hígado, el páncreas, el intestino, ¿no? Entonces, todo eso es muy importante, hay que tomarlo en cuenta, porque la grasa visceral es la más difícil de eliminarlo, ¿no? Entonces, eso también nos puede traer consecuencias a largo plazo. Entonces, ¿por qué la grasa visceral o la grasa abdominal en sí es peligrosa? Porque nos puede traer muchas consecuencias asociadas a enfermedades crónicas, como la diabetes, ¿no? A veces es uno de los factores, queridos oyentes. No es la causa principal. Ya tienes grasa abdominal y vas a tener diabetes, no es así. Sino es uno de los factores principales en las cuales nos puede dar una diabetes, ¿no? Diabetes, enfermedades cardiovasculares también. La hipertensión arterial también es otra de esas enfermedades que a causa de tener grasa abdominal nos puede llevar, ¿no?, a tener hipertensión. También el hígado graso, que ahora es muy común que la mayoría de las personas lo tengan, el hígado graso, y no lo toman de debida importancia para realizarse su tratamiento. También nos da lo que es el síndrome metabólico, así es que hay que tener mucho cuidado en estos aspectos para poder mejorar sus estilos de vida, mejorar lo que es la en cuanto a actividad física y todo eso, ¿no? En esto no me refiero al tema estético, querido oyente. No es por un tema estético que te digo, no, la grasita abdominal, sino más que nada es por tu salud, ¿no? Muchos pacientes ya llegan con temas ya complicados, así a consultorio. Entonces, es muy importante para prevenir todas estas enfermedades crónicas es disminuir, ¿no?, la grasa abdominal. Tampoco quiere decir que vayas a bajar de peso en un mes, digamos, no te bajes 10 kilos, sino es progresivo, ¿ya? ¿No? Es importante también tomarlo en cuenta eso, porque algunas personas vienen ya queriendo bajar 10 kilos en un rato, ¿no? Entonces, no es así tampoco, porque bajar de peso así de manera rápida también solo bajas el músculo y la grasita va a seguir permaneciendo ahí. Entonces, ¿cuáles son las principales causas del aumento de grasa abdominal? El exceso de azúcar, las gaseosas, los juguitos, los postres, las galletas, los dulces. Entonces, todo eso van a favorecer a la grasa abdominal. Y no solamente el azúcar, ¿no? No hay que culparlo solo al azúcar, sino esto se debe a durante mucho tiempo tú lo vas acumulando. No es de un día para otro tampoco. Eso es cuando nos excedemos en nuestros calorías diarias que nosotros deberíamos consumir. Digamos, de una persona de unos 60 más su peso de, digamos, 60 kilos, más o menos su requerimiento va a ser de 2000, 2100 aproximadamente. Entonces, para esa persona cumplir ese requerimiento, ya pues no. Y si se come, digamos, una hamburguesa extra, un pollo a la brasa extra a lo que su requerimiento necesita, lo que su cuerpo necesita, obviamente ese exceso lo va a almacenar en forma de grasa y en la barriguita, pues no, ahí se va a alojar lo que es la grasa abdominal, ¿ya? Entonces eso va a ir acumulándose con el tiempo, no es de un día para otro. También el exceso de harinas refinadas, el pan blanco, los productos de pastelería, exceso de fideos refinados, ¿no? Como ya lo mencionaba en anteriores programas también, el exceso de comer, digamos, un tallarín, ¿no? Nos comemos un tallarín, un plato entero de tallarín con un pedacito de pollito, encima le añadimos lo que es su papa, algunas personas arroz. Entonces ahí ya nos estamos excediendo en las calorías que uno necesita. Y encima carbohidratos simples. Entonces tenemos también dos carbohidratos, tipos de carbohidratos, que son los simples y los complejos. Lo que nosotros debemos preferir siempre son los carbohidratos complejos, que nos van a dar más saciedad durante el día, nos van a mantener, digamos, los picos de glucosa también más estables, a diferencia que los carbohidratos simples, ¿no? Como el arroz, el pan blanco, todo lo que es de pastelería en sí son carbohidratos simples. Entonces, estos nos van a contribuir a también aumentar la grasa corporal cuando consumimos en exceso. Por eso es importante que te acerques a Naturmed para poder realizarte tu evaluación personalizada y también, pues, ¿no?, tu alimentación de acuerdo a lo que tu cuerpo necesita. Entonces, también tenemos... ¿Cuál es otro factor que nos da para poder acumular exceso de grasa en el abdomen, en distintas partes del cuerpo en sí, ¿no? Es sedentarismo. Muchas personas al consumir ese exceso no realizan ese gasto energético, esa energía que han consumido de más no lo gastan, ¿no? Entonces están todo el día frente al televisor, al celular o están sentados todo el día. Y ese extra que se consumieron en energía, en alimentos, se va a ir acumulando en grasa porque no lo está gastando. Entonces es muy importante también realizar actividad física. Otro factor muy importante también que nos va a contribuir a acumular el exceso de grasa es el estrés. El estrés, la hormona del cortisol, ¿no?, nos va a ayudar, no, nos va a favorecer a que podamos aumentar más el apetito, nos va a dar antojo de dulces y todo eso va a conllevar a un aumento de grasa abdominal. Entonces también muy importante manejar el tema del estrés, temas emocionales en sí, ¿no? Estrés, depresión, quizás estás muy triste también, ¿no? Todos esos aspectos también lo manejamos en el área emocional con la doctora Maricela, ¿no? Entonces muy importante manejar también el estrés. El tema también de dormir muy poco. Durante el día nosotros necesitamos dormir 8 horas diarias. Entonces, si dormimos 3 horitas, 4 horitas, todas nuestras hormonas van a salir afectadas. La hormona del apetito, de la saciedad, todo eso. Por eso es que durante el día tenemos más antojos de comer cosas dulces.
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0: Cosas así como chatarritas, ¿no? Digamos, pollo a la brasa o snacks también, papitas light, galletitas, chocolates. Entonces tenemos más esos antojos si es que no dormimos bien durante la noche, ¿no? Entonces eso también no favorece el control de peso. Muchas personas piensan que solo el factor de comer bien, o sea, saludable, solo eso influye, sino también tiene otros factores, como ya lo mencionaba, el estrés y el tema del sueño, ¿no? Muy importante. Entonces también un tema muy importante que tenemos, porque muchas personas se preguntan, ¿no?, ¿por qué la barriguita aumenta después de los 40 años? Entonces, con el paso del tiempo va a disminuir la masa muscular en estas personas a partir de los 40, 50, ya va disminuyendo lo que es su masa muscular. Entonces, al no haber masa muscular, o sea, músculo, no va a disminuir la grasita que nosotros queremos, ¿ya? Entonces, ahí es cuando no se da, pues, el coloquialmente llamado, ¿no?, así, quemar la grasa, pero pues no es así. Entonces solamente que la grasita necesita adherirse al músculo para poder disminuir, pero si no hay músculo obviamente se va a seguir ahí por mucho tiempo, ¿no? Aunque quieras bajar de peso, si no tienes músculo no vas a poder, ¿no? También aumentan los cambios hormonales a partir de los 40, las hormonas también están pues en constante cambio, ¿no? Entonces eso también es otro factor muy importante que debemos tener en cuenta a la hora de querer, pues, no bajar de peso, porque todo influye y cada cuerpo también es distinto. No, quizás a una persona de 40 no va a ser para todos igual, ¿no? Quizás a ti te va a afectar a los 50 o a los 60, pero a algunas personas también más jóvenes les afectan los temas hormonales, ¿no? Entonces cada cuerpo es distinto. Ahora vamos con el tema de alimentos que nos van a ayudar a reducir la grasa abdominal. Las verduras. Verduras tenemos que incluir todos los días, sin excepción, ¿no? De lunes a domingo. Así comas, digamos, ya te das tu gustito de comer tu pollo a la brasa, pero tienes que incluir tus verduras, medio plato mínimo, un plato, ¿no? Sería lo más ideal, un plato entero de verduras, ya sean verduras crudas o verduras cocidas. De preferencia, si no tienes temas a nivel del estómago, como la gastritis, puedes consumir verduras crudas, que es como la lechuga, el pepino, el tomate, que son mucho mejor porque nos aportan más cantidad de fibra. Entonces esto también, al consumir la fibra, nos van a aumentar la saciedad durante el día. No nos va a dar ganas de comer, pues no, a cada rato, o cosas dulces durante el día. Entonces, muy importante el consumo de verduras. Verduras de hojas verdes, ¿no? Como lo mencionaba, puedo comer espinaca, también acelgas, lechuga, pepino, tomate, beterraga, todo eso hay que consumir a diario, ¿ya? Verduras también, verduras enteras, no en jugos. Muchas personas piensan que tomar jugos, o sea, si está tomando jugos en su desayuno, piensan que ya está comiendo saludable, pero más nos aporta cantidad de azúcar al licuarlo, las frutas. Ya como muchas personitas en el consultorio les menciono, ¿no? La importancia de que mejor consuman Radio fruta entera, Rumbo. A diferencia de que tomen un juguito, ¿no? Un extracto. Ahí se pierde lo que son la fibra.
1: Doctora Claudia, entonces podríamos decir que aquellas personas que su desayuno, por ejemplo, ¿no? Abusan, porque yo sí también he escuchado, ¿no? Por ejemplo, ¿no? ¿Por qué se te subió no sé, los triglicéridos, el colesterol, o hay problemas de glucosa? Y preguntas, ¿no? Pero qué raro, yo no tomo mucho azúcar, o bueno, mi mate, mi avena tomo sin azúcar, ya dejé el azúcar. Y vas indagando y te dicen, mis desayunos, eso sí, es todos los días mi jugo de fruta. ¿Por cuánto tiempo? Y bueno, esa persona lleva consumiendo un jugo de fruta, pues siquiera medio año, un año, entonces sería peligroso para el paciente.
0: Así es, doctora. Hay muchos pacientes, no para todos, porque como digo, cada cuerpo es distinto, pero hay personas que ya tienen lo que es una resistencia a la insulina por mucho tiempo y que eso va avanzando en silencio, ¿no? También la diabetes. Hay personas que tienen triglicéridos, colesterol. Entonces, al licuarlo la fruta, obviamente su contenido de azúcar aumenta el triple. Entonces, todo eso va a favorecer a que no puedas bajar tu colesterol, tus triglicéridos, tu glucosa en ayunas va a dispararse al doble. Entonces, es muy importante que consumas, por eso, frutas enteras. Ahí es cuando nos aporta la fibra que necesitamos para poder controlar lo que es la saciedad durante el día. También muy importante incluir lo que es la avena, una fuente de fibra soluble. Eso nos va a ayudar bastante a controlar el apetito y en temas de colesterol también nos va a ayudar bastante a controlarlo. Entonces, muy importante y de preferencia que sean avena de hojuelas enteras, no avena pues no ya procesadas, precocidas, todo eso, porque ahí ya el contenido de fibra también disminuye en cierta cantidad, ¿no? Entonces, de preferencia, avena en hojuelas enteritas, avena integral. Ya muy importante también, como mencionaba, ¿no? A veces nos comemos nuestro tallarín completo, un plato entero, y tu proteína, ¿dónde está la proteína? Un pedacito de pollo. Entonces, muy importante, si quieres bajar esa grasita abdominal, muy importante que incluyas tus proteínas al día. Ya en tu plato de comida siempre debe haber tu proteína, sin falta. Ya sea de origen vegetal o de origen animal. Entonces, en este caso tenemos lo que es el huevito, puedes añadir lo que es pescado, pollo, ¿no? La trucha, puedes incluir también de origen vegetal como las legumbres, ¿no? La lentejita, los frijoles, todo eso. La quinoa también, que nos aporta gran porcentaje de proteínas de origen vegetal. Todo esto nos van a ayudar a la masa muscular.
1: Doctora, muy importante este tema de la grasa abdominal, ¿no? Para aquellas personas que somos de cierta contextura, altos, tal vez un poco bajitos, pero tenemos barriga, por ejemplo, ¿no? Y decimos, como decía, pues, ¿cómo es la buena comida? No sé, la buena vida, algo así, ¿no? Entonces, no se trata de eso, porque nosotros en salud siempre manejamos el tema de peso y talla. Entonces, no lo decimos por gusto, porque esta grasa abdominal definitivamente es mala. En algún punto te va a provocar otras enfermedades, como mencionaba la doctora, ¿no? Hipertensión, diabetes, entre otras cosas. Fuera de eso, que a largo plazo, sí, como yo también decía, te puede traer problemas a nivel de columna, a nivel de cadera, dolores de rodilla. Para los que son jóvenes, problemas de acné, pero ya pasé mi proceso de pubertad, adolescencia, ¿por qué me está saliendo? Porque tienes hígado graso en algunos casos. Entonces, no se trata para aquellos que dicen, pero qué raro, doctora, yo hago dieta, pero sigo con barriga. Entonces, pues que sigas con barriga, sí, porque no se trata solo de la comida. Tienes inflamación, tal vez, a nivel intestinal, ¿no? Gastritis, colon, qué sé yo. Estrés, no manejas el tema de tu estrés, como decía la doctora, no duermes bien, eres muy ansioso, te levantas en la noche, vas a la cocina y lo primero que veas, te lo devoras. Entonces, imagínate, por eso no bajas de peso. La mala digestión, ¿no? Con los años, recuerden que nuestra digestión se hace más lenta, no es como cuando estamos jóvenes, quemamos pues calorías un poquito más rápido. Y también tengan en cuenta que hay algunos alimentos que se digieren más lento, no es de digestión rápida. Por eso es que en algunos casos, por ejemplo, ¿no? Sales y comes tu bistec, qué sé yo, ¿no? Y como te gusta la carne, te comiste dos bistecs. Y a la hora, a las dos horas, te sientes pesadísimo, ¿no? Con sueño. ¿Por qué? Porque la carne se digiere un poco más lento. Yo te hablo, por ejemplo, en mí, que soy joven. Y si tú ya eres un poquito más mayor, imagínate, tu cuerpo se va a sentir pues más pesado. Entonces, ¿es importante que tú pases por una evaluación? Sí. ¿Con quién? Con nuestra especialista, que es la doctora Claudia, es nutricionista. 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Entonces, para las personas que decían, ¿no? Me siento cansado y con abdomen duro. Este tema del abdomen duro, que ellos mismos se presionan y sienten como una piedra, ¿eso también es por la grasa abdominal, doctora?
0: Sí, podría llegar a ser un tema de la grasa abdominal, pero también podría ser por una inflamación, ¿no? Por la digestión misma que, como decía la doctora, ¿no? Consumes tu carne y la carne, como es de difícil digestión, obviamente va a tardar más horas en digerir. Aparte, si ya tienes otros problemas, otras enfermedades, obviamente la digestión también se va a ver alterada. Ahí le sumamos lo que es la flora intestinal, no está fuerte la flora intestinal. Todo eso te va a afectar, ¿no? A la digestión. Entonces es muy importante consumir todos estos alimentos que ya le he mencionado, también los frutos secos que nos aportan también saciedad, nos aportan grasas saludables que nos van a ayudar lo que es al colesterol, triglicéridos, nos va a ayudar también al cerebro, ¿no? A fortalecer Radio nuestro cerebro. Rumbo. Entonces es muy importante, pero consumirlo con moderación. Hay personas y pacientes que me ha tocado también, me dice, doctora, me compro mis frutos secos, pero me como 100, 200 gramos en un ratito. Entonces tampoco es así, ¿ya? Sino en una porción adecuada que debes consumir, porque también esto tiene bastantes calorías, aparte de la grasa que tiene. Entonces, al excedernos todas estas calorías, obviamente vas a seguir acumulando grasa en tu abdomen. No porque yo te diga, ya vas a comer frutos secos, no quiere decir que te vas a comer en grandes cantidades. Ya, si no es porciones adecuadas para cada persona en sí, personalizado.
1: Así es. Por eso, queridos amigos, sentirse bien no es solo verse bien, porque el tema de la pancita, la barriga, no es solo porque, tengo que estar flaquito. No, es por salud. ¿Para qué? Para que tú puedas tener energía, dormir mejor, caminar ligero y sentirte saludable. Así que si usted que me está escuchando siente inflamación, pesadez, observas tu barriguita y dices, esto no es normal, está más de lo que debería ser mi peso o mi talla, y cansancio constante, puedes acercarte a Naturmed, Centro de Medicina Alternativa, en Girón, Arequipa, 236 El Tambo. Y recuerden, pequeños cambios pueden hacer una gran diferencia en su bienestar. Así como acá también siempre hace recomendación a nuestro amigo Luchito, que nos vamos a ir a una pausa comercial y retornamos.

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1: Estamos de retorno en su programa Recupera tu Salud, gracias a Naturmed. 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Entonces, en el primer bloque hemos hablado de lo peligroso que puede llegar a ser esta grasa abdominal, ¿no? No es solo estar panzoncitos, gorditos, es peligroso a corto y largo plazo. 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Entonces, el High 2 siempre apoya en estos procesos por el tema del hígado, ¿cierto?
2: Así es, doctora, muy importante que por eso que se acerquen a Naturmed para poderle realizar su evaluación personalizada, darte tu tratamiento, porque no solamente, como digo, no se trata solo de alimentarte bien, sino influyen muchos factores: estrés, dormir bien, tu tratamiento de manera natural siempre es bueno también, porque eso te va a ayudar. 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

Fue a su evaluación y le dijeron: señor, señora, usted tiene espolón calcáneo. Doctor, doctora, ¿qué es eso? El espolón calcáneo vendría a ser una calcificación de la fascia que tenemos precisamente en el calcáneo. Doctora, no te entiendo, explícame. A ver, cuando nosotros compramos, por ejemplo, doctora Claudia, alguna vez en el mercado carne, has visto de la res, encima de la carne tiene como una telita. Ya, esa telita blanca, cuando tú has visto en la carne, ¿no? Esa misma telita, nosotros le decimos, se llama fascia. Esa misma telita nosotros manejamos encima de los músculos, y uno de ellos es en los músculos de la planta del pie. ¿Qué pasa con esa telita, no? Con el tiempo, en la base, en el talón, precisamente, y el huesito se llama calcáneo del talón. Entonces, en el talón, pues, esa fascia se endurece y se calcifica. ¿Qué quiere decir? Que sí se produce como si fuera otro huesito encima del talón y le sale como un cachito, ¿no? Y eso en la radiografía se logra visualizar, por ejemplo, ¿no? Tú traes tu radiografía, yo te hago ver y dices: doctora, ¿cómo ha crecido eso ahí abajo en el talón? Sorprendente, sí. Pero sí se da en algunos casos. Entonces, sobre todo en aquellos pacientes que ya en algún momento han tenido fascitis plantar, que toda la planta del pie se les inflama constantemente. Me duele, me quema, me arde, no solo el talón, ya no me deja caminar, entre otras cosas. Si tú has tenido fascitis, siempre hay que procurar que esta fascia, estos músculos que están en la base del talón, pues no se calcifiquen con el tiempo. Hay que tener mucho cuidado. Entonces, pasando ya del que es los porcentajes, ¿qué nos dicen las estadísticas, los estudios? Nos dicen que aproximadamente 10% de la población llega a tener espolón calcáneo en algún momento. Y es más común entre las personas de 40 y 60 años, desde esa edad. Doctora, pero yo soy un paciente más joven, de 35, ¿puedo tener espolón calcáneo? Sí. Pero soy de 30, ¿puedo llegar a producir espolón? Sí. Si hay alguna patología a nivel del pie, por ejemplo, tengo pie plano o tengo pie cabo, ¿no? ¿Qué quiere decir? Que la curvatura de mi piecito es muy aumentado. ¿Puedo llegar a desarrollar más rápido este espolón en el talón? Sí, efectivamente. ¿Y en quién es más frecuente? En las mujeres que en los hombres, según este estudio que tenemos entre el porcentaje y la frecuencia. Ahora, doctora, a mí me duele el talón y todo lo demás. ¿Puedo ir a evaluarme a Naturmed? Efectivamente. 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Y también agradecer, pues, a todos nuestros oyentes, nuestros pacientes, que han recibido bien esta área de fisioterapia para tener un regular tiempo. Tengo bastantes pacientes, ¿no?, que ya van en su proceso de mejora. Entonces, hablábamos, ¿no? ¿Cuál es la causa, doctora, del espolón calcáneo? ¿Qué es lo que me puede producir a mí el espolón? Uno de ellos es la sobrecarga repetitiva en esta fascia, ¿no? En la planta del pie. ¿Qué quiere decir, doctora? Yo trabajo de estibador, por ejemplo, ¿no? En el mercado cargo 20, 30 kilos diario. Ya, esa sobrecarga en la planta del pie afecta poco a poco lo que es, pues, la planta y el talón, ¿no? Y puede producir con los años que esta telita, que esta fascia se vaya calcificando poco a poco y me salga este tipo cachito, ¿no?, en el talón. Como segundo punto o causa, tenemos un calzado inadecuado o con poco soporte. Para aquellos que les gusta usar mucho calzado plano o mucho calzado alto, porque ni uno ni lo otro es bueno. O sea, si vamos a los extremos, estamos mal. El pie necesita un amortiguador cuando nosotros caminamos. Y si tú usas mucho zapato plano, que no tiene esta formación normal que debería tener, pues, un zapato,

0: se va a lesionar, tu caminata va a ser más tosca, más brusca. A eso súmale que tal vez tú trabajas parado o haciendo caminatas, visitas domiciliarias, entre otras cosas. Pues esto puede producir a largo plazo que te salga un espolón o que tengas, como decía, la fascitis plantar. Como tercer punto tenemos el sobrepeso y la obesidad. En el primer bloque hablábamos, ¿no?, del tema de la importancia de por qué, o sea, la grasa abdominal no debería estar ahí presente. Entonces, si tú tienes sobrepeso y obesidad, y eso súmale, por ejemplo, que tienes pie plano, pero tú no lo sabes, porque cuando viene evaluación, yo en fisioterapia les digo, señor, señora, tiene pie plano. O sea, su caminar no es igual como alguien que tiene un pie, pues, normal, con la curvatura normal. Y a eso, más tu sobrepeso, imagínate, por eso te duele la planta del pie, te quema, te hinca, te arde. A veces lo confundes con columna, pero no es, es una fascitis. Entonces, mucho cuidado ahí con el sobrepeso. Como cuarto punto o causa tenemos los deportes de impacto o actividades prolongadas de pie. Deportes de impacto como por ejemplo el fútbol, ¿no? Al momento de que ustedes corren, y peor si no eres deportista, entonces estás corriendo y al momento de frenar, ¿no?, entonces ese golpe directo que va hacia el talón produce una inflamación. Cuando tu cuerpo está en calor, definitivamente no lo vas a sentir, bueno, pero ya cuando enfría, luego dices, qué raro, me está doliendo mi talón. 2-3 días, ya me pasó, ¿no? Y tú sigues con tus actividades. Vuelves a jugar y así se repite ese ciclo hasta que te sale un pequeño espolón calcáneo. Ojo, con el tema del espolón, eso sí decirles, ¿eh?, todos los espolones calcáneos no son iguales, porque no salen necesariamente en el medio del huesito. Puede salir a un costado, entre otros. Y por eso nosotros en fisioterapia, cuando tú vienes a evaluarte conmigo, yo te pregunto, ¿no? Te evalúo, te pregunto, te digo qué tipo de calzado, cuáles son tus actividades, entre otras cosas. Porque cada caso por eso es diferente. Y como última causa también tenemos las alteraciones biomecánicas del pie. ¿Qué quiere decir? Lo que he mencionado casi en todas las causas. Si tú tienes pie plano, ¿qué quiere decir el pie plano? Cuando tú ves tu piecito hay una pequeña curvatura, ¿no?, en el medio del pie, un arquito. Ya. Ese arco hay personas que no lo tienen. Se paran, ves tu pie y es totalmente plano. No existe ningún arco. A eso nosotros le decimos pie plano, pero claro, no solo porque vemos, también hacemos otras evaluaciones. Ahora, el otro extremo, hay personas que sí, efectivamente, tienen el arco de la planta del pie, pero muy elevado, muy exagerado. Y a ese tipo de pie nosotros le llamamos pie cabo. Trae los pies cabos y los pies planos son los que más frecuentemente traen este problema de espolón calcáneo. Doctora, pero yo me he dado cuenta, o me he ido al ortopedista, me he ido a evaluar y me han dicho que tengo de los dos tipos. ¿Existe? Sí. Puede ser un pie más plano y el otro puede ser un pie con la curvatura normal. O también puede ser un pie plano flexible. Porque hay pies planos flexibles que reaccionan bien, por ejemplo, cuando las mujeres o los varones usan zapatos con un poco de taquito. ¿Ve? Entonces, son diferentes tipos. Y para estos diferentes tipos, pues, definitivamente tú tienes que asistir a Naturmed para yo evaluarte. No necesariamente hasta que sientas dolor. Para todos aquellos que me están escuchando, que son papás de adolescentes, jóvenes, niños, pueden venir, sí, porque créame que se van a ahorrar muchas dolencias a futuro en su pequeño, en su pequeña o en su adolescente. Porque hay muchos problemas de escoliosis en adolescentes, de postura, de dolor lumbar, de dolor de rodilla, por estos problemas de la planta del pie. Doctora, ¿hay solución? Sí, hay solución. Entonces, hay. Entonces, con terapia y otros y otras técnicas más. Entonces, doctora, muy importante este tema, ¿no?, del espolón. ¿Habías escuchado alguna vez?
1: La verdad no, doctora. Primera vez que estoy escuchando. Entonces, atentos, queridos oyentes, como dice la doctora, también cada caso es distinto. 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También, como mencionaba, uno de los puntos importantes, manejar el sobrepeso o la obesidad también, como ya hablábamos en el primer bloque, ¿no? Muy importante, porque es una de las causas, uno de los factores que nos puede dar el espolón calcáneo. Entonces, también esto nos produce lo que son síntomas, ¿no? Síntomas y signos que la doctora nos va a mencionar ahorita. Entonces, atentos.
0: Así es, los signos y síntomas. Los síntomas, lo que siento. Los signos que voy a ver en mi piecito. Entonces, ¿qué hay? Primero, dolor, ¿no? El dolor punzante, ese dolor que, doctora, siento que me están metiendo una aguja ahí en la planta del pie, en el talón, y me duele horrible, específicamente en las mañanas, sobre todo cuando me levanto, quiero dar mis primeros pasos, ahí es donde siento como si estuviera pisando clavos, chinchín. Siento que algo está en mi talón y me molesta, me incomoda, incluso yo veo mi talón y no hay nada, no he pisado nada, pero me duele, yo lo siento así, como un hincón. Ese es un tipo de dolor. Hay otro tipo de dolor que también disminuye con la actividad. ¿Qué quiere decir? Lo que hace un rato mencionaba, ¿no? En tu primera, te levantas de la cama, tus primeros pasos duele, ¿no? Hinca todo, va calentando esa zona y luego ya sientes que baja. Y dices, ah, ya, entonces cuando mi cuerpo entra en calor, siento que el dolor sigue, pero baja un poco durante el día porque ya empecé a hacer mis actividades. Ese es un segundo síntoma. El tercer síntoma es la sensibilidad. ¿Qué quiere decir, doctora? Yo he observado mi talón. Me he presionado, pues, ¿no? Con mi dedo y me duele horrible, no puedo ni tocarlo. Es más, antes todavía lo presionaba un poquito y toleraba. Ahora me tocan o me roza con el zapato y ya es, el dolor es fuerte, ¿no? Entonces ya no tolero. Entonces es muy sensible, se ha vuelto a esa zona, ¿no? Demasiado. Ni para tocarlo, ni para nada. Entonces, como tercer punto, tenemos la sensibilidad. Y la rigidez en la planta del pie. ¿Qué quiero decir, doctora? Cuando camino, sí, ¿no? Siento que me duele todo, pero mi pie lo siento más duro. Siento que no camino bien como antes. Entonces, esos cuatro síntomas son principales en el tema del espolón. Ahora, estos síntomas van subiendo hacia la parte de arriba de la pierna. Sí, puede subir al tendón de Aquiles, por ejemplo, ¿no? Producir también problemas ahí, inflamación en los músculos de la pierna, la parte posterior de la rodilla hacia abajo, mayor cansancio, dolor, hinchazón. Yo me toco y lo clásico, ¿no? Doctora, yo he sentido como bolitas ahí que se han formado. Y cuando me echo una pomada en esa bolita, siento que baja un poquito el dolor. Pero no estás tratando, pues, la causa real en sí. Ojo con eso. Y como terminando, pues, ¿no? Estos lo que son los signos, síntomas, ¿no? Sobre todo estos cuatro o cinco primeros que he mencionado. Ya cuando tú asistes a Naturmed, definitivamente en tu evaluación son más cosas que entran, ¿no? Pero esto es para que tengas un panorama, una visión de qué es lo que más o menos se siente cuando yo tengo espolón. Ahora, doctora, pero yo tengo fascitis plantar, ¿tiene tratamiento? Sí. ¿Puedo venir a Naturmed, a Girón Arequipa 236? Sí, efectivamente, porque yo decía, si tú no te haces tratar esa fascitis plantar, a largo plazo sí te puede salir un espolón. Entonces, para todos esos casos, también voy a dar algunas recomendaciones. No es tratamiento, ojo, recomendaciones que tienes que tomar en cuenta. Si tú ya tienes tu espolón, y usas, como dice, ¿no?, cualquier zapato, piensas que eso va a desaparecer. O como he escuchado, doctor, a veces por ahí, ¿no?, que es que como es un huesito calcificado, si lo golpeo, lo chanco, se puede romper. No, usted hasta se puede llegar a fracturar el calcáneo, que es el hueso. Imagínese, ahí sí se queda sin caminar. Entonces, muy importante esos temas que tengan en cuenta. Entonces, las recomendaciones. ¿Cuáles son las recomendaciones en estos últimos minutos de programa? Número uno, usa un calzado cómodo con buen soporte, lo que decía hace un rato. No estés usando esos calzados súper planos. Tal vez para un rato puede ser, pero si tú vas a caminar todo el día, trabajas parado, de pie, todo el día y usas calzados súper planos, imagínate, pobre talón, pobre pierna, pobre columna, sin contar qué cosas habrá en la columna, ¿no? Ojo, con eso tampoco estoy diciendo que allá uso taco, entonces no. Entonces, si usas taco, con más razón también, pues no. Ojo ahí, porque el soporte del peso es un poquito más. Hay que buscar, hay que buscar un zapato que cumpla con la... Uno, que debe ser anchito. En la parte de los dedos no debe ser ajustado. Yo veo personas que usan su zapato ajustado en la parte de los dedos. Luego los dedos se deforman del pie. Se hacen como la garrita del gato, así igualito se hace. Eso no es normal, así que tú que me estás escuchando ahorita, sácate tus zapatos si estás en casa, revisa los dedos de tu pie, qué forma están, si están alargados o están como una garrita. Si están como una garrita, preocúpate, porque en algún momento te va a doler y eso produce otros problemas en piecito. Y en algún programa vamos a hablar de los dedos en garra. Eso es uno, ¿no? Lo otro, como decía, ¿no? Que sea anchito en la parte de los dedos. Y en la parte, pues, del arco plantar, donde nosotros tenemos el zapato, la zapatilla, también debe tener esta curvatura. Por eso es que las zapatillas vienen, ¿no? La parte de abajo, su pequeña curvatura y la parte de arriba. No es todo plano. Puedes usar los planos, sí, pero de manera esporádica, pues no todo el día, como te digo, teniendo en cuenta las actividades que tú haces. Y si haces peso, con más razón. Ahora habrá algunos que me dirán, doctora, pero yo voy al gimnasio y a mí me han recomendado usar los planos, pero anchos. Pero al gimnasio tú no vas, pues, 6 horas, 7 horas, ¿no? Al gimnasio tú estás yendo 1 hora. En el gimnasio el calzado también es muy diferente. Entonces, ojo con eso. Como segunda recomendación, realice estiramientos diariamente. ¿Qué pasa con esta fascia, no? Se hace tenso por la inflamación, por el dolor. ¿Podemos hacer estiramientos? Sí, efectivamente. Entonces, ¿qué hacemos? Lo más fácil, ¿no? Que podemos manejar. Me siento en mi sillita, estiro completamente la rodilla y jalo la punta del pie hacia mí. Voy a sentir un estiramiento desde el glúteo hasta la planta del pie. Doctora, ¿cuánto tiempo? Siquiera cuentas 20, 30 segundos y bajas, ¿no? Otra vez jalas de 20 a 30 segundos y bajas. ¿Cuántas veces? Unas 10 veces, al menos 1 o 2 veces al día. En ambos pies, ojo, no allá solo en este pie me duele y acá nomás estiro. No, es en ambos pies, por favor. Como tercer punto, tenemos mantén un peso saludable, lo que decía, señor, señora. Si tú ya tienes tu diagnóstico de espolón y tienes sobrepeso, no vayas a esperar, pues, que por más que uses tu plantilla, entre otras cosas, me sigue doliendo, doctora, ya usé mi plantilla especial, porque sí, hay plantillas especiales para espolón que se les indica en fisioterapia. Pero me sigue doliendo, doctora. Obviamente, te va a seguir doliendo si tu peso no es el ideal. Si yo mido unos 50, abril, tengo mi espolón calcáneo, ya uso mi talonera, mi plantilla ortopédica especial, pero peso 80... Imagínate, yo estoy con 30 kilos de más y ese pobre talón está aguantando 30 kilos de más, sin contar que tal vez yo abril trabajo, no sé, haciendo terapia física a domicilio, caminando, qué sé yo, subiendo los cerros. Entonces, imagínate. Entonces, también, no porque ya uso mi plantilla y ya eso me va a hacer milagros. No, el peso es fundamental y para eso, ¿con quién debes pasar? 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Entonces, es muy importante este tema. Como cuarto punto, evita actividades de alto impacto. Si tú ya tienes espolón y sigues ahí dándole ahí al... No, que tengo mi espolón, pero voy a seguir jugando fútbol. Tal vez así se rompe, así, ¿no? No. Entonces, ten cuidado, por favor, porque sí, yo les digo, porque tengo pacientes que vienen a veces y dicen, entonces, doctora, si lo golpeo con algo, ¿se va a romper, se va a deshacer? No, hay formas de trabajar en terapia, sí, para trabajar ese espolón. Okay, entonces, no es que de milagro va a desaparecer. Doctora, pero yo me he hecho infiltrar. y un tiempo me deja de doler y luego otras me vuelven. Porque la infiltración no es la solución. Estás calmando, sí, el dolor, pero no estás solucionando tu problema en sí. ¿Ok? Entonces, y como quinto punto, ya para terminar, consulta con un fisioterapeuta, en este caso conmigo, para un tratamiento personalizado. Tengan en cuenta que el tema del espolón, pues, es variado, como les decía, ¿no? Los signos, síntomas que tú experimentas en el cuerpo es diferente, no en todos es igual. Entonces, lo que he mencionado es algo un poco general, ¿no? Las recomendaciones, sí, seguirlas. Si yo ya tengo mi espolón, sospecho que me tengo espolón, o me duele, o puedo estar desarrollando una fascitis, entonces me voy a hacer mi evaluación con fisioterapia. La fisioterapeuta, en mi caso, es la que te va a decir, sí, señor, usted tiene o no tiene. Puedes estar confundiendo dolores. ¿Qué pasa mucho en fisioterapia? Pasa. Confunden un diagnóstico con otro diagnóstico en muchos casos. Y para eso, ¿yo qué tengo que hacer? Pues asistir con mi fisioterapeuta de confianza. 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Entonces, yo les digo, tener espolón es muy doloroso. Yo conozco pacientes que tienen, pues, su espolón. Viven algunos, sí, tranquilos con su espolón porque es pequeño, hay otros que no. Entonces, en la otra población, ¿no? Donde el espolón salió tal vez más al costadito, justo al medio donde duele más, pues también el tratamiento varía, es diferente. Entonces, aquellos que tienen o sospechan o tienes fascitis plantar, no olvides acercarte a Naturmed.
1: Así es, doctora. 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Entonces, con nosotros, hasta la próxima. Soy la nutricionista Claudia.
0: Y fisioterapeuta Abril Tixe de Naturmed. Hasta...

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